Esta es la historia de una joven ciega que se odiaba a sí mismo y a todo el mundo por ser ciega. Odiaba a todos, menos a su novio que la quería mucho. Un día consiguió un par de ojos sanos. La operaron y pudo ver. Cuando lo hizo, el novio le preguntó si se casaría con él. A lo que ella respondió que no, porque se dio cuenta que él también era ciego. El novio triste la comprendió, también era ciego. El novio triste la comprendió y se despidió de su vida.

Antes de quejarte de tus hijos, piensa en quienes no los tienen y los desea. Cuando estés cansado y reniegues de tu trabajo, piensa en los millones que están desempleados y quisieran el tuyo. Antes de señalar con el dedo y tomarte la atribución de juzgar, recuerda que todos hemos cometido errores y los seguiremos haciendo. Y cuando el cansancio y las tinieblas quieran timarte y llenarte de pensamientos negativos y destructores, sonríe. Sonríe y da gracias, porque todavía andas por aquí.

Sé que estás cansado de luchar y has dicho, no puedo más, Señor. Piensas que al decirlo es porque todo se derrumbó para ti. Pero quiero que sepas que el decir no puedo más, Señor, solo activa algo a tu favor. Que Dios pelee

Haz una oración ahí en tu lugar. Dile: Señor, yo quiero permanecer solo en ti. Que tu presencia nunca se aparte, Señor, de mí. Derrama tu Espíritu, Señor, sobre nosotros.

0: Sí, Señor Jesús. Solo en ti podemos confiar, Señor. Tú eres nuestro mejor amigo, Dios.
1: Dice así la mesa de fe. Lunes, agosto 23, 2004. Lectura bíblica unida. Matutina, Hebreos 10, 35 al 39. Dice así la palabra de Dios. No perdáis, pues, vuestra confianza, que tiene grande remuneración de galardón, porque la paciencia os es necesaria, para que, habiendo hecho la voluntad de Dios, obtengáis la promesa, porque aún un poquito, y el que ha de venir vendrá, y no tardará. Ahora el justo vivirá por fe, mas si se retirare, no agradará a mi alma. Pero nosotros no somos tales que nos retiremos para perdición, sino fieles para ganancia del alma. Que el Señor añada bendición a la lectura de su santa palabra.

0: Una vida con propósito, día 5, tomado del plan devocional del mismo título, escrito por Rick Warren. ¿Qué es tu vida? Santiago 4:14. No vemos las cosas como son, las vemos de acuerdo con nuestro modo de ser. Anaïs Nin. La manera en que ves tu vida modela tu vida. La manera en que definas tu vida determina tu destino. Tu manera de ver las cosas influirá en cómo emplees tu tiempo, tu dinero, tus talentos y cómo valoras tus relaciones. Una de las formas de entender a los demás es preguntándoles, ¿cómo defines tu vida? Te darás cuenta de que hay tantas respuestas diferentes como tantas sean las personas a las que les preguntes. Me han dicho que la vida es como un circo, un campo de minas, una montaña rusa, un rompecabezas, una sinfonía, un viaje y un baile. La gente afirma, la vida es un carrusel, unas veces está arriba y otras abajo, y a veces das vueltas y vueltas. O la vida es una bicicleta de 10 velocidades, y algunas nunca las usamos. O la vida es un juego de cartas, y tienes que jugar la mano que te den. Si te pidiera que dibujaras un cuadro de tu vida, ¿qué imagen te vendría a la mente? Esa imagen es una metáfora de tu vida. Es la manera de ver la vida que has tenido, consciente o inconscientemente. Es tu propia descripción de cómo funciona la vida y qué esperas de ella. La gente expresa a menudo la perspectiva de sus vidas en la forma de vestir, las joyas, los automóviles, los peinados, los adhesivos en los parachoques e incluso los tatuajes. Tu perspectiva silente influye en tu vivir más de lo que te imaginas. Ella determina tus expectativas, tus valores, tus relaciones, tus metas y tus prioridades. Por ejemplo, si crees que la vida es una parranda, entonces tu valor primordial en la vida será pasarla bien. Si ves la vida como una carrera, le darás valor a la velocidad y es posible que siempre andes deprisa. Si ves la vida como una maratón, la perseverancia será valiosa para ti. Si la vida para ti es un deporte o una batalla, ganar será muy importante. ¿Cuál es tu visión de la vida? Es muy posible que bases tu vida en una imagen errónea. Para poder cumplir los propósitos que Dios tiene para ti, tendrás que cuestionar la sabiduría común y sustituirla por enfoques bíblicos de la vida. La Escritura declara, no se amolden al mundo actual, sino sean transformados mediante la renovación, el cambio de su mente. Así podrán comprobar cuál es la voluntad de Dios. La Biblia nos ofrece tres enfoques o metáforas que nos enseñan qué es la vida desde la perspectiva de Dios. La vida es una prueba, un fideicomiso y una asignación temporal. Estas ideas son la base de una vida con propósito. Le echaremos un vistazo a las primeras dos en este capítulo y a la tercera en el próximo. Punto de reflexión, la vida es una prueba y un fideicomiso. Versículo para recordar, el que es honesto en lo poco, también lo será en lo mucho. Lucas 16:10. Pregunta para considerar, ¿qué me ha ocurrido recientemente que ahora veo que era una prueba de Dios? ¿Cuáles son las cosas más grandes que Dios me ha confiado?
1: Sé que estás cansado de luchar y has dicho, no puedo más, Señor. Piensas que al decirlo es porque todo se derrumbó para ti. Pero quiero que sepas que el decir no puedo más, Señor, solo activa algo a tu favor. Que Dios pelee

de toda condenación. Porque tú nos compraste con tu sangre preciosa. Te bendecimos, Señor.

0: Muy buenas noches tengan todos los hermanos que nos sintonizan a través de Radio Eternal. Les saluda el matrimonio Soto Pinzón, líderes del Ministerio de la Familia en Costa Rica. Su servidor, Pastor Esteban Soto.
1: Y su servidora, Jocelyn Pinzón. También nos acompañan nuestros hijos,
2: José Steven Soto Pinzón,
3: Samir Agdel Soto Pinzón.
1: Y de esta manera daremos inicio a este programa especial que lleva como título
4: Dios en tu familia.
1: Este programa está lleno de números especiales como
2: alabanzas,
3: lecturas,
1: consejos importantes
3: para que los papás eduquen bien a sus hijos,
2: charlas y mucho más.
0: De seguido tendremos la oración de apertura a cargo de nuestro querido apóstol Santiago Mata Solano. Oremos.
5: Oh Dios y Padre nuestro, Dios grande y poderoso, ¿quién como tú, Jehová, entre los dioses? ¿Quién como tú, magnífico en santidad, terrible en loores, hacedor de maravillas? Te reconocemos como nuestro Dios, te aceptamos como el todo en nuestra vida, Rey de reyes y Señor de señores, a ti sea toda alabanza, toda gloria. No hay nadie que se pueda comparar a tu grandeza, tú eres omnipotente y omnipresente, y por eso invocamos tu nombre, porque creemos que tú estás aquí en medio nuestro. Queremos que tú nos perdones, que tú nos limpies y nos santifiques, que tú nos aceptes, que nuestra oración tenga cabida en el trono de tu santidad. En este instante, Señor, en esta tarde, quiero presentarte este programa especial de la familia. Yo ruego, Dios mío, que seas tú el que actúe de manera directa para poder llegar a todos los hermanos en todo el mundo donde se encuentren y que nos están escuchando y que están atentos a las bendiciones que tú traerás a través de este programa, Señor. Que tú llegues a cada familia, Dios mío. Que tú veas, Dios mío, a los esposos y padres, que mire a los hijos con misericordia, Dios mío. Que el núcleo familiar en este momento sea muy bendecido a través de este programa. Permite que los instrumentos útiles en el ministerio sean usados con poder a través de la alabanza, a través de la lectura de tu palabra, a través de la conducción de este programa, Señor, a través de las charlas presentadas por los pastores Josué y Esteban. Yo los pongo en tus manos, Dios mío. Los equipos que se están usando, la radio, el internet, todos los medios por los cuales se está transmitiendo este programa, yo ruego, Dios mío, que con toda libertad pueda llegar hasta los confines de la tierra y que en esta tarde, Señor, cada familia sea extremadamente bendecida por ti, Señor. Los problemas, las dificultades, yo los presento delante de ti, Dios mío, a cada uno que ha llegado en este instante y atentamente está escuchando este programa, Señor. Permite que desde ya te comiences a manifestar. Desde ya, Señor, que haya un fluir de tu Espíritu Santo. Desde ya comiences a hacer la obra, Señor, a fin de que ese problema y esa dificultad y esa enfermedad hoy tengan una solución en ti, Señor. Permite, Dios mío, que las familias sean unidas y que a través de las charlas la edificación sea grande, Señor, según la necesidad de cada uno. Aquí estamos. Queremos alabarte, queremos glorificarte y nos presentamos delante de ti para que seas tú, Señor, el que hagas la obra de manera perfecta. En el nombre de Jesucristo te lo rogamos todo. Amén y amén.
1: Amén, gloria a Dios. Importante oración en la voz de nuestro apóstol. Ahora que ya tenemos la aprobación de Dios, podemos continuar con este programa. Escuchando esta preciosa melodía que nos hablaba de que debemos de buscar a Dios en familia, de que debemos poner todo en manos de Dios. Nuestros hijos, nuestro trabajo, todo lo que nosotros hacemos en manos de Dios para que Dios pueda tener el control y podamos ser guiados por su Espíritu Santo y en todo momento su protección divina. Bien, ahora vamos a continuar y es teniendo una lectura especial. Esta lectura estará en la voz de nuestra hermana Brigada de Luz, Katia Pinzón. Ella nos hablará sobre cómo un matrimonio es rescatado por la palabra de Dios.
6: Dios puede restaurar un hogar roto. Tras la ruptura de su matrimonio, Antonieta sentía que su vida se terminaba. No habían palabras para consolarla. El hombre que un día le prometió serle fiel había tomado la decisión de dejarla con sus hijos e irse con otra mujer. Por más que ella quisiera ocultar su tristeza para no demostrarla a sus dos pequeños hijos, se notaba el pesar y el llanto que ella llevaba dentro. Parecía que el único motivo para vivir eran sus hijos. Una mañana, Antonieta recibió una visita sorpresiva de una de sus amigas de infancia. Tenía muchos años de no verla y había muchas cosas que conversar. El día pasó entre pláticas, tazas de café y pequeños bocadillos. Entre la conversación, su amiga le preguntó sobre su matrimonio. Antonieta rompió en llanto. La herida de su matrimonio estaba abierta aún. Su amiga comenzó a consolarla y testificar cómo ella había vivido un caso similar y Dios con su poder había restaurado su matrimonio. Al llegar la tarde, su amiga se retiró, pero antes le obsequió una Biblia. Antonieta comenzó a leer aquella Biblia y comprendió que era momento para poner en las manos de Dios su matrimonio y que Dios tenía el poder para restaurarlo. Varios días después, Antonieta recibió una nueva visita. Era su esposo que le pedía hablar con ella. Él estaba arrepentido de haber dejado su familia y le pedía que lo perdonara. Antonieta comprendió que era el poder de Dios que estaba obrando en su matrimonio, luego de ponerlo en sus manos. Con el pasar de los días, aquel matrimonio fue restaurado completamente por Dios y todo caminó mucho mejor que años anteriores. Ambos comenzaron a asistir a la iglesia y aquella Biblia que su amiga le regaló la leían todas las noches, reunidos en familia en su humilde hogar. Al haber leído la historia de Antonieta, posiblemente te sientes identificada. Puede ser que tu matrimonio se encuentre al borde del colapso. Quizás todo está marchando mal, pero recuerda que Dios tiene el poder para restaurarlo. Su palabra nos dice que ella actúa en los que le creen. ¿Has creído fielmente en la palabra de Dios? ¿Crees con convicción que Dios tiene ese poder? Si tus respuestas son sí en ambas, cree ahora en lo imposible que Dios lo hará posible mediante su palabra y la fe puesta en Él. Hoy te quiero invitar a poner en las manos de Dios tu matrimonio y tu familia, y Él será fiel en restaurar y conservarlos unidos.
7: ¡Qué lección más valiosa la que acabamos de escuchar en esta lectura! Y ahora tendremos una importante charla con nuestro hermano superintendente Josué Gómez Barrientos, con el título El hombre cabeza del hogar.
8: El hombre como cabeza del hogar. Dios, creador del universo, de lo visible e invisible, de lo conocido y no conocido, tuvo a bien entregar al hombre un papel o rol protagónico en la organización y administración de una parte de su creación. ¿Y qué mejor lugar que el planeta de donde lo formó? No solo lo nombró administrador, sino que le dio también la facultad de enseñorearse sobre los peces, las aves y las bestias que se mueven sobre la tierra. Además, le entregó la responsabilidad de cuidar, conservar y hacer producir el planeta donde vive. Entre todas las comisiones que le fueron entregadas, sobresale, por la forma en que fue instituida, la familia, la cual constituye el núcleo o base principal para la felicidad, el desarrollo y bienestar, convirtiéndola así en la más sobresaliente de sus creaciones. Pero al igual que las otras especies que requieren cuidado y protección, lo cual le fue encomendado al hombre, también la familia, y con mucho más razón por ser imagen y semejanza de Dios, requieren un cuidado más delicado y esmerado. Y en esto es el varón quien lleva la mayor responsabilidad, pues aunque también a la mujer se le dio esta comisión, vemos por las enseñanzas de la Biblia y los ejemplos que encontramos en ella que la mayor responsabilidad la tiene el varón, pues también debe cuidar y proteger a la mujer y a los hijos de ella. Aunque en la Biblia encontramos múltiples ejemplos de hombres que entendieron y cumplieron su rol como cabeza del hogar, para esta charla he decidido hablar de dos ejemplos. El primero es el de Job. Nos dice en el libro que lleva su nombre, en el capítulo 1, de la siguiente manera: hubo un varón en la tierra de Uz llamado Job, y era este hombre perfecto y recto y temeroso y apartado del mal. Y naciéronle 7 hijos y 3 hijas. E iban sus hijos y hacían banquetes en sus casas, cada uno en su día, y enviaban a llamar a sus 3 hermanas para que comiesen y bebiesen con ellos. Y acontecía que, habiendo pasado en turno los días del convite, Job enviaba y santificábalos, y levantábase de mañana y ofrecía holocaustos conforme al número de todos ellos. Porque decía Job: quizás habrán pecado mis hijos y habrán blasfemado a Dios en sus corazones. De esta manera hacía todos los días. Aquí encontramos un padre que no solamente se interesaba por el bienestar económico, social, material de sus hijos, sino que también estaba interesado por la parte espiritual. Estaba interesado de que tuvieran sus hijos el perdón y la gracia de Dios. Y este ejemplo de Job es un ejemplo muy necesario para imitar por parte de los padres que son cabeza del hogar. Nosotros como padres debemos entender que no solamente somos proveedores de lo material, de lo económico, sino que también debemos velar de que en una forma integral nuestros hijos reciban toda la bendición de Dios, porque nosotros responsablemente estamos dándoles toda la formación, tanto en el orden material e intelectual como en el orden espiritual. El siguiente ejemplo del cual quiero hablarles lo encontramos en el libro del profeta Jeremías, en el capítulo 35. Voy a leer algunos versículos. Y fue palabra de Jehová a Jeremías en días de Joacín, hijo de Josías, rey de Judá, diciendo: ve a casa de los recabitas y habla con ellos, e introdúcelos en la casa de Jehová, en una de las cámaras, y dales a beber vino. Y puse delante de los hijos de la familia de los recabitas tazas y copas llenas de vino, y les dije: bebed vino. Mas ellos dijeron: no beberemos vino, porque Jonadab, hijo de Recab, nuestro padre, nos mandó, diciendo: no beberéis jamás vino vosotros ni vuestros hijos, ni edificaréis casa, ni sembraréis sementera, ni plantaréis viña, ni la tendréis, mas moraréis en tiendas todos vuestros días, para que viváis muchos días sobre la haz de la tierra donde vosotros peregrináis. Y nosotros hemos obedecido a la voz de Jonadab, nuestro padre, hijo de Recab, en todas las cosas que nos mandó, de no beber vino en todos nuestros días, nosotros, ni nuestras mujeres, ni nuestros hijos, ni nuestras hijas. Si bien es cierto, el propósito de Dios era usar la obediencia de los hijos de Jonadab para confrontar la rebeldía y la desobediencia del pueblo de Israel para con Dios, para esta ocasión quiero recalcar la labor importante, el efecto que causó la enseñanza moral de Jonadab en sus hijos y cómo logró que aún después de muchos años ellos todavía siguieran cumpliendo al pie de la letra lo que su padre les había enseñado. Y ese debe ser el propósito de todos aquellos que cumplimos el papel como cabeza del hogar: lograr que nuestros hijos, aún siendo adultos y a pesar también quizás de nuestra partida, ellos sigan recibiendo el beneficio que causa una formación y una enseñanza responsable y positiva y beneficiosa desde su temprana edad. Esa es nuestra principal responsabilidad: causar un efecto tan importante, tan beneficioso, tan provechoso, de forma de que, al igual que los hijos de Jonadab, habían pasado muchos años y ellos aún seguían cumpliendo al pie de la letra la enseñanza de su padre. Sabemos que el interés de Satanás siempre ha sido destruir y arruinar todo lo hermoso y bello de la creación de Dios. Y una de las instituciones que más ataca es la familia. El adulterio, las drogas y la violencia familiar son acciones y conductas que fragmentan la base de la familia. Pero hay una conducta que destruye toda su estructura, y es cuando el hombre no desempeña su rol como mayordomo y sacerdote del hogar, cuando carece de inteligencia para comprender que su papel no es solamente proveer de alimento, techo y vestido, sino que su responsabilidad va más allá de eso. Como mayordomo del hogar, el hombre debe comprender que la familia no es suya, sino de aquel para quien él es mayordomo. Por lo tanto, su trabajo y esfuerzo es para administrar con integridad aquello que se ha puesto bajo su cuidado, pero que no es de él, pertenece a Dios. Por lo que el desarrollo físico, material e intelectual pasa por su administración como mayordomo. Y como sacerdote, es el responsable de la dirección, formación espiritual de cada miembro de la familia, especialmente de los hijos, comenzando su trabajo desde temprana edad. Aunque también estas responsabilidades las tiene en parte la madre en el hogar, lo cierto es que el principal responsable del desarrollo integral de la familia recae sobre los hombros de aquel a quien Dios nombró desde el principio cabeza del hogar. ¿Cómo lo logrará? Con trabajo, esfuerzo y dedicación, y sobre todo, buen ejemplo. Y ese buen ejemplo solo puede ser posible imitando al Maestro Cristo Jesús y obedeciendo las enseñanzas de su palabra. De otra manera, el cimiento de ese hogar será como arena movediza que salvo una gracia especial de Dios, usando otros medios y otros instrumentos, hundiría a su familia en las profundidades de la miseria moral, material y espiritual, haciéndose acreedor el tal del calificativo que da el apóstol Pablo en su carta a Timoteo, en el capítulo 5 y en el versículo 8, donde se lee de la siguiente manera: y si alguno no tiene cuidado de los suyos y mayormente de los de su casa, la fe negó y es peor que un infiel. Procuremos, por tanto, todos aquellos que somos cabeza de hogar, tener una buena comunión con Dios, imitando a Cristo en su amor y cumpliendo el manual que para la mayordomía y el sacerdocio del hogar nos enseña su santa palabra. Que Dios les bendiga.

0: Ahora tendremos una cápsula informativa en la voz del pastor Arnold Sandoval. Seguido de esta cápsula, tendremos una reflexión por nuestra hermana Nelly González, la tostada quemada.
1: ¿Sabías que? Según el Instituto de Estadísticas, conocido por sus siglas como INE, el matrimonio promedio dura 15 años hasta la separación o 18 años hasta el divorcio. Y esto cuando llegan a casarse conociéndose realmente. Pero cuando se han casado por arrebatos o ideas equivocadas, llegan a durar menos, de 10 a 5 años. En Mateo, capítulo 19, versículos del 4 al 6, dice: Y respondiéndoles dijo: ¿No habéis oído que el que los hizo al principio, macho y hembra los hizo? Y dijo: Por tanto el hombre dejará padre y madre, y se unirán a su mujer, y serán dos en una carne. Así que no son más dos, sino una carne. Por tanto, lo que Dios juntó, no lo aparte el hombre. Es posible que en algún momento de tu vida hayas conocido a una pareja que lleva muchísimo tiempo casados. Entonces te preguntarás, ¿cómo han hecho para durar tanto tiempo? Las parejas necesitan desarrollar su relación con una identidad íntima, compartida. Deben establecer límites que permitan perseverar la autonomía de cada miembro. Además, la sexualidad es fundamental en la relación. Las tareas del hogar deben repartirse entre los dos. También deben de aprender a hacerle frente a la crisis juntos. Algunos otros tips más son los siguientes. 1. Debe haber admiración mutua. 2. Diálogo y comunicación sobre todos los temas profundos. 3. Relaciones íntimas con regularidad y que sean placenteras. 4. Realizar actividades en pareja, sin hijos y demás familiares. 5. Que estén comprometidos con la relación. 6. Llevar una buena relación con la familia de su pareja. 7. Saber que no todo es y será color de rosa. 8. Adquirir la capacidad de comprender los pensamientos y necesidades de tu pareja, respetándolas y dándoles el mismo valor como si fueran tuyas. Pudiera decirle más, pero sabemos muy bien que la clave para un matrimonio duradero es fundamentarlo sobre la roca que es Cristo Jesús. Nos veremos en la próxima con otro ¿Sabías que?
2: Las tostadas quemadas. Después de un largo día en el trabajo, mi mamá puso un plato de pan tostado muy quemado frente a mi padre. Recuerdo estar esperando ver si alguien lo notaba. Sin embargo, aunque mi padre lo notó, alcanzó un pan tostado, sonrió a mi madre y me preguntó cómo me había ido en la escuela. No recuerdo lo que le contesté, pero sí recuerdo verlo untándole mantequilla al pan tostado y comérselo todo. Cuando me levanté de la mesa esa noche, recuerdo haber oído a mi madre pedir disculpas a mi padre por los panes tostados muy quemados. Nunca voy a olvidar lo que le dijo. Cariño, no te preocupes. A veces me gustan los panes tostados bien quemados. Más tarde esa noche fui a dar el beso de las buenas noches a mi padre y le pregunté si a él le gustaban los panes tostados bien quemados. Él me abrazó y me dijo: Tu mamá tuvo un día muy duro en el trabajo. Está muy cansada y además un pan tostado un poco quemado no le hace daño a nadie. La vida está llena de cosas imperfectas y gente imperfecta. Aprender a aceptar los defectos y decidir celebrar cada una de las diferencias de los demás es una de las cosas más importantes para crear una relación sana y duradera en la sociedad y en la familia. para honra y gloria de Dios.
0: ¡Qué detalle! ¡Qué caballerosidad! ¡Qué amor! Que este hombre se haya comido esta tostada quemada que hizo su esposa, valorando el trabajo también de su esposa. Esto es importante porque no todos a veces somos conscientes del esfuerzo, del trabajo que hacen nuestras parejas, y que algo que les salga mal no puede quitar mérito a todo lo demás que está haciendo por el bienestar de la familia, del hogar. El Señor ha estado con nosotros a través de este programa, así como he sentido su presencia, espero que ustedes también. Vamos a seguir llenándonos, instruyéndonos, edificándonos sobre la roca que es Cristo, y vamos a tener una charla muy importante en la voz del pre-evangelista Esteban Soto, con la charla Errores comunes en la educación de nuestros hijos.
3: A continuación vamos a participar ya de la segunda charla de esta noche, que llevará como título Errores más comunes en la educación de nuestros hijos. En esta charla estará al frente su servidor, acompañado de mi esposa Jocelyn Pinzón. La educación de los hijos provoca muchas inseguridades y muchas angustias a muchos padres. Y a menudo nos preguntamos, ¿lo estaré haciendo bien?
0: ¿Debería haberle castigado?
3: ¿Me habré pasado de duro?
0: ¿Seré demasiado blando?
3: ¿Cómo logro que me obedezcan? Psicólogos explican que quizá restaría presión a los progenitores modificar sus expectativas en lugar de aspirar a hacerlo todo bien, plantearse no hacerlo mal y sobre todo evitar los errores más dañinos a la hora de educar. Hemos identificado algunos errores que se consideran más comunes y perjudiciales a la hora de educar a nuestros hijos. De entre muchos errores que podemos encontrar, ¿verdad?, en la educación de nuestros hijos, el día de hoy vamos a mencionar algunos y a compartirlos. El primero es disparidad entre los padres.
0: ¿Qué quiere decir disparidad?
3: Bueno, la disparidad es la diferencia o desigualdad de una cosa respecto a otra. La falta de unidad de criterio entre las figuras de autoridad es uno de los grandes lastres para educar. Porque si el niño recibe mensajes contradictorios, si sus progenitores se desautorizan entre ellos, no sabe a quién hacer caso y se siente perdido, sin referencias claras. Porque a medida que crecen aprenden a utilizar esas discrepancias o diferencias de criterio para hacer lo que quieran. Siempre es mejor equivocarse juntos que aceptar por separado. Frases tan populares como
0: pregúntaselo a tu padre
3: o lo que diga tu madre son un error. Recordemos, son un error. Cuando piden algo y no se tiene un criterio claro o único, lo mejor es decirles, niños, ya lo hablaremos y te daremos la respuesta, para que vean que los padres están en una constante comunicación. Creo que es algo que nos pasa a diario a todos, ¿verdad?
0: Así es.
3: Vamos a tocar el segundo punto, y es sobre protegerlos.
0: ¿Qué padre no quiere proteger a su hijo? Todos los padres queremos evitar que sucedan cosas que les puedan hacer daño, tanto físicamente como mentalmente.
3: Algunas veces queremos como meterlos en una burbujita y tenerlos ahí para que no les acontezca nada. Aseguran los educadores que este es uno de los errores más frecuentes en la sociedad actual. Los padres asumen muchas tareas de los hijos, estudian con ellos, le disculpan ante el profesor, intervienen antes de verle sufrir las consecuencias de una mala decisión, les dicen constantemente lo que han de hacer. Esta sobreprotección resulta muy perniciosa porque hace ciudadanos dependientes, también provoca personas inseguras, incapaces de tomar decisiones y de enfrentar las dificultades y contratiempos diarios, que no saben asumir las consecuencias de sus actos y con problemas de autoestima.
0: Por eso debemos darles espacio para que aprendan a tomar sus propias decisiones y que en el proceso de equivocarse estemos cerca para enseñarlos a aprender de sus errores y que aprendan a rescatar lo positivo de lo malo.
3: Que pasen sus vidas siendo valientes y a cómo levantarse después de una caída. Hermana Jocelyn, esta parte es muy importante. Aunque nosotros quisiéramos en todo momento proteger a nuestros hijos, hay que dejarlos, que ellos puedan tomar sus propias decisiones para que puedan ser personas con autoestima fuerte y que aprendiendo o teniendo sus errores puedan ir aprendiendo día con día. El tercer punto es transmitir desprecio o falta de respeto, como ya sabía que lo ibas a romper, pareces tonto, no vales para nada, siempre me defraudas, o no sé para qué te he tenido. Qué frase más dura, ¿verdad?
0: Pasa en muchas familias, tienen a veces exceso de confianza, y no solo viene de parte de los padres, sino de los hijos, que se hablan de esa manera tan, tan fea, discriminando o grosera.
3: Resultan palabras muy dañinas para los hijos. No hay que faltar el respeto a los hijos ni ponerse a su altura cuando se enfadan. Los padres no deben perder los papeles. Debemos controlar nuestra actitud por mucho que nuestros hijos nos provoquen. Hay que estar por encima de ellos y no comportarse como igual o como un adolescente. Y perdonar con facilidad. No entrar en guerras. Deben conocer el valor del respeto hacia ellos mismos y hacia los demás, porque una gran lección para ellos es enseñarles el valor del perdón y con seguridad puedan decir perdónanos como nosotros perdonamos a nuestros deudores. Entonces, esta falta de desprecio, falta de respeto que nosotros le hagamos a nuestros hijos, podemos causar daños en su vida, en su mente, en personas inseguras, tantas cosas, ¿verdad? Tenemos que tener mucho cuidado con esto. Vamos a tener el cuarto punto.
0: Castigar mal. A veces los castigos que nosotros como padres creemos que son buenos para ellos, tal vez no lo sean. Entonces debemos de tener cuidado con esto.
3: Poner sanciones desproporcionadas o sin lógica. Imponer castigos imposibles, hacer promesas inalcanzables o que no se cumplan, son errores muy habituales y muy nocivos a la hora de educar. Si los castigos no se aplican por imposibles o por dejadez, los padres pierden autoridad y transmiten la idea de que sus normas pueden quebrantarse fácilmente. Es mejor ser moderado en el castigo y llevarlos a la práctica, y en lugar de castigar al adolescente sin salir todo un mes o exigirle que estudie algunas horas más de lo acostumbrado, limitarlo en esas actividades que son de su agrado, hora de diversión o juegos, es mejor que un castigo severo. Nos cuentan, mis padres, que hace mucho tiempo los abuelitos castigaban de una forma drástica. Esos castigos del día de hoy no se pueden hacer porque existen muchas instituciones, ¿verdad?, del gobierno. Por ejemplo, aquí en Costa Rica, el Patronato Nacional de la Infancia, que tiene que ver mucho con el castigo que se le imponen a nuestros hijos. Antes agarraban maíz y hincaban a los muchachos, a los niños en maíz. Imagínense el dolor que le pueda causar eso en sus rodillas, o también con chapas de algún refresco. Ponerlos pegados a la pared con algo pesado en sus manos. Todo esto provoca esos castigos que más bien podemos causar enojos y daños psicológicos en ellos.
0: Dice el dicho, es tan malo pasarse como quedarse.
3: Bueno, vamos a entrar ya al quinto. Prometer y no cumplir.
0: Grave error. Prometemos que los vamos a llevar a algún lado, y por compromisos de adultos o por una situación ajena a nosotros, tenemos que romper esa promesa. es a veces complicado.
3: Los educadores también alertan contra las promesas o premios inalcanzables. Esto los decepciona y acaba por desmotivarlos. A veces prometemos comprarles cosas que realmente no necesitan. Se esfuerzan, pero al final le decimos que no. O que aunque sus notas son buenas, no tendrá el premio porque se ha portado mal con su hermano. Y el niño se frustra y deja de trabajar. En muchos casos se amplía aún más el error cuando luego, en un momento de arrepentimiento, esos mismos padres, nosotros o los abuelos, le acaban comprando lo prometido, sin haber conseguido el reto propuesto. Muy interesante. En una ocasión yo estaba pequeño, le prometí a mi papá que si me portaba bien, que me comprara un avión de verdad. Imagínese usted eso. Eso, por más que mi papá quisiera, jamás me lo voy a poder comprar. Eso necesita muchos millones de dólares.
0: Pero la pregunta es, ¿te prometió él que te lo iba a comprar?
3: Lógicamente me dijo que no. Vamos al número 7. No poner límites.
0: Los expertos explican que muchas veces los padres no tienen un proyecto claro de cómo van a educar a sus hijos, cuáles son las normas mínimas que van a exigir y van improvisando de modo que no siempre son coherentes en sus criterios. Eso siempre pasa. Mientras son pequeños, sobrevivimos a los problemas que se van dando. Y en la adolescencia, muchas veces se pierde el control. Se les quiere poner normas y entonces ya es tarde. Muchos padres priorizan la paz familiar por encima de todo y olvidan su obligación de poner límites, porque eso lleva en ocasiones al conflicto. Los límites son necesarios, pues nos dice que hay cosas que no podemos controlar y que tienen una razón para protegerlos. Y así se pueden sentir unidos a nosotros con la libertad de contarnos sus pensamientos e ideas sin perder el respeto o autoridad como padres.
3: Qué importante es marcar los límites desde muy pequeños en los niños. Dice un refrán que árbol que crece torcido jamás sus ramas enderezan. Entonces muy importante este punto número 7. Vamos a entrar al punto número 8. Malos ejemplos. Los malos ejemplos. Los padres no pueden pedir al hijo que se controle si lo que le transmiten es que de vez en cuando a ellos se les cruzan los cables.
0: O sea que también se descontrolan los padres.
3: Los descontrolamos, sí, muchas veces. Insultan al del coche de lado. Empiezan a pitarle y a de tantas cosas que pueden pasar. O están siempre criticando. Tampoco puede exigirle que termine lo que empieza o que cumpla las normas si ellos no lo hacen. Dicen los expertos, la incongruencia entre lo que se dice y se hace resulta muy negativa. Quita fuerza moral. Nuestro ejemplo es nuestra mejor arma de enseñanza, pues nuestros hijos son el reflejo de lo que somos como personas. Si queremos buenos hijos, debemos ser
0: buenas personas.
3: Aunque no tengamos un manual o escuela para enseñarnos cómo ser buenos padres, pero dando un buen ejemplo, lo vamos a lograr con la ayuda de Dios. Y ya entramos al punto número 9.
0: Hacerlos mayores antes de tiempo. Un error muy actual de los padres es acortar la infancia de sus hijos, hacerles mayores antes de su tiempo. Se detecta en la forma de vestirlos, en adoptar comportamientos de adultos desde muy pequeños, en encontrar divertido y alentar que tengan novias, novio. No son las mejores ideas, pues a esos niños aún se les prepara el desayuno y se les tramita la matrícula del instituto. Es contradictorio. Por un lado, lo hacemos mayores y por otro, no les dejamos crecer. No les damos responsabilidades propias de su edad. Dejemos a los niños ser niños, pero formemos ese adolescente y adulto en el proceso. Porque los primeros años de su vida son los más importantes. nos dice cómo serán de adultos.
3: Muy importantes estos 9 puntos o 9 errores que nosotros como padres cometemos. En lo personal, dirán algunos que no hay escuela donde acudir para que nos enseñen cómo ser padres. Pero creo fielmente que tenemos un manual y maestros dentro de un libro muy especial. ¿Sabe cuál es ese libro?
0: La Biblia.
3: Que nos ayuda a desarrollarnos como ejemplos a seguir, siendo amadores de nuestro Padre Celestial, obedeciendo a Él y por ende buenos hijos. Y nuestras iglesias se convierten
0: en la escuela,
3: donde nos formamos y donde también formamos a otros para hacer una mejor labor como padres
0: y como ciudadanos respetables de este mundo.
3: Estos son los 9 errores que nosotros como padres no debemos cometer. Y yo sé que con la ayuda de Dios, primero que todo con la ayuda de Dios, de su Espíritu Santo, su Hijo Jesucristo, nosotros, aunque no tengamos un manual de cómo ser buenos padres, si nos agarramos fuertemente la ayuda de Dios, lo vamos a lograr. Que el Señor les bendiga. Un abrazo a la distancia.
0: En este momento vamos a presentarles una alabanza que a mí me ha llenado inmensamente de mucha, mucha unción. Porque nosotros debemos declarar las cosas buenas para nuestras familias. Debemos declarar victoria. Nosotros debemos de proclamar al mundo entero que nosotros tenemos a Cristo en nuestros corazones, pero también debemos decir que en nuestra casa tenemos pastores, tenemos evangelistas, tenemos hijos que aman a Dios y que van a ser siervos de Dios, fieles, esforzados, dedicados, amadores de su palabra. Cuando nosotros dedicamos estas cosas, entonces todo en nuestra vida cambia. Porque todo lo que nosotros decimos con nuestros labios, eso se hará. El que habla del gozo del Señor es porque tiene gozo en el corazón y ese gozo permanecerá. Pero el que habla de tristezas y el que habla de angustias y pesares, entonces eso es lo que hay en su corazón. Y si nosotros tenemos a Dios en nuestras vidas, debemos de hablar lo bueno y proclamar grandezas y victorias para nuestro hogar, para nuestros hijos, y entregárselos en la mano de Dios. Me encantó esta alabanza y la voy a compartir con ustedes. En mi casa hay.

0: nuestro director Josué Gómez y al ministro internacional de la familia Ariel Brocar por esta valiosa oportunidad.
1: Esperamos que lo hayan disfrutado.
2: Y de esta manera la familia Soto Pinzón
3: se despide. Bendiciones y buenas noches.
4: Bendito Dios y Padre Celestial, Dios de bondad y de misericordias eternas, imploro que perdones todos mis pecados. Levanto mis manos al trono de tu gracia en este momento para agradecer tu bondad y tu misericordia para con tus hijos. Sabemos que el Dios de ayer es el mismo Dios de hoy, que no se muda. Queremos alabar tu nombre y rendirte culto y darte toda gloria y toda honra. Te pedimos, Señor, en este momento, haciendo esta oración especial, en favor de las familias. Señor, especialmente los domésticos en la fe, aquellas familias, Señor, que están atravesando por un momento difícil en este tiempo, yo te las presento para que sea tu gracia y tu misericordia derramada en sus vidas. Quiero pedirte, oh Padre Celestial, por aquellas personas que han perdido un familiar en esta pandemia, en esta crisis, en este contagio, en esta enfermedad. Todas aquellas personas que han perdido un familiar, consuélales con tu gracia, bienhechora. Consuélales, Señor, y hazles reflexionar y voltear su rostro a ti de una manera especial. Aún aquellos, Señor, que no te conocen, permite que por algún medio tu palabra pueda llegar hasta ellos y ellos puedan ser bendecidos y consolados a través de Jesucristo, tu Hijo. Bendice la familia de tu iglesia. Bendice, Señor, los matrimonios. Bendice los niños, los jóvenes, los adultos, los que pertenecen a tu iglesia, Señor, las familias pastorales. Yo te ruego que tú bendigas de una manera especial esta unión, Señor, de la familia, que es el soporte, que sabemos que cualquier cosa que destruya o separe la familia, Satanás aprovecha el momento para tomar ocasión. Pero yo te ruego, Dios mío, que en este momento, por tu amor y por tu misericordia, tú derrames una bendición especial por las familias de todos tus hijos, Señor, de todos tus siervos, comenzando desde el más alto hasta el más pequeñito, seamos bendecidas, porque en el nombre sagrado del unigénito Hijo de Dios, te lo hemos pedido todo. Amén.

Días antes de mi último cumpleaños, mi esposa me preguntó acerca de que sí que me gustaría recibir en ese día especial. Y recuerdo que mi respuesta fue que no necesitaba nada, que no me tenía que regalar nada. Pero el día de mi cumpleaños me levanté y me senté al piano y, pensando en la pregunta que me había hecho mi esposa, me puse a pensar en qué le respondería al Señor si Él me preguntara qué es lo que me gustaría recibir el día de mi cumpleaños. Y pensando en esto, escribí esta canción que se llama Este Día Especial.

0: nuestro hermano desde tierras norteamericanas, nuestro hermano Isaí Cabrera.
1: Bueno, para mí es un placer poder estar acá con ustedes en este bello país, en esta hermosa tierra bañada por el Mar Caribe por el este, el Pacífico por el oeste, por el norte con la linda Nicaragua y por el sur por el Puente de América, por la linda Panamá, la más sureña de Centroamérica. Que Dios bendiga a Costa Rica. Que Dios bendiga a nuestra iglesia internacionalmente. La verdad, yo estaba indeciso si venía, si no venía. Y cuando Esther me llamó para venir, entonces dije que sí. Y apagué el teléfono. En el momento entonces recibí el mensaje que iba a predicar. En eso de que si venía o no venía, yo había pensado en predicar algo desde allá, desde Mococha, cuando José me dijo para venir, donde nos sentimos muy bien allá en México, donde estuvo muy linda también allí la conferencia. Pero cuando Esther Arrocha habla conmigo y entonces le digo que sí, y ya cierro el teléfono, recibí de parte de Dios el título para predicar en este lugar. Hace aproximadamente más de 7 años, más o menos algo así parecido, yo había recibido de parte de Dios y lo había predicado. Y lo había recibido, diría que en una forma en la que Dios me amonestaba. Yo viajaba de Colón, Entre Ríos, a Buenos Aires, Argentina. Y es un viaje más o menos de 4 horas. Y cansado en el viaje, ya los pomos de agua congelada para echarme en la cara no hacían efecto ninguno. Iba en la ruta 14 llamada la ruta de la muerte, sinciando. Y en ese tramo que es el más, yo, para mí el más difícil, porque es el más oscuro, es el tramo más largo de puente a puente, donde haya ciudades, luces, entre Gualeguaychú y Ceiba, y después Ceiba a Zárate, Brazo Largo. Y quería escuchar algo, y a pesar de que en ese tramo no hay mucha señal, puse la radio del vehículo, del coche, a ver lo que salía, música, noticia, deporte, algo que me pudiera mantener despierto. Y cuando lo puse, sabiendo que la zona era difícil, ya en otros momentos nunca había casi tenido conexión, y cuando salía algo era la radio, no se escuchaba nada, era el sonido de que no podía estacionar, pues escuché entonces unas palabras, que supongo que es una canción, donde decía: ¿dónde estás tú? Cuando escuché las palabras, ahí mismo me eché a llorar. Fue como una luz que llegó hasta mí y me decía: ¿dónde tú estás? Y entonces llegaba a mi mente dónde estaba en ese momento, en la carretera, en un coche, en trabajos seculares, en cosas que no eran exactamente las que más uno debía estar, aunque uno siempre debe trabajar y demás. Pero cuando, como decía, cuando Esther habló conmigo, las palabras que yo recibí parte fueron esas: ¿dónde tú estás cuando Dios te necesita? Ese es el tema, o el título del tema, en esta noche. donde tú estás cuando Dios te necesita. Cuando Dios te necesita, donde tú estás. Las palabras claves del mensaje, precisamente en esta noche, es estar y necesidad. Estar, dice, en primer lugar, verbo copulativo usado para expresar un determinado estado del sujeto. Y en segundo, un verbo intransitivo dicho de una persona o de una cosa. Existir, hallarse en este o aquel lugar, situación, condición o modo de actuar o de ser. Y la palabra necesidad dice que es un nombre femenino, es un impulso irresistible que hace que las cosas obren infaliblemente en cierto sentido. Y en segundo lugar, nombre femenino, aquello a lo cual es imposible sustraerse, faltar o resistir. En cuanto a estar, el hombre puede estar en un solo lugar. Dios puede estar en todos los lugares y al mismo tiempo. En cuanto a necesidad, el hombre tiene mucha necesidad. El hombre está compuesto de materia y de espíritu. Y desdichadamente nuestra naturaleza es caída, pecaminosa, baja. Y el hombre tiene muchas necesidades como financieras, espirituales, social, física, económica. Ahora, Dios es creador. Él no es creado. Dios no tiene necesidad. Él es espíritu. Además de ser espíritu, es Dios. Pero como dije, el título de este mensaje es: ¿dónde estás tú cuando Dios te necesita? Si es que Dios no tiene necesidad, entonces, ¿por qué el título es así? Bueno, las necesidades de Dios o la necesidad de Dios son precisamente las necesidades del hombre o la necesidad del hombre. Dice este concepto: Dios toma las necesidades del hombre y las hace su necesidad para ayudarnos con nuestros problemas. Es decir, Dios ha tomado las necesidades de todos nosotros y la ha hecho su propia necesidad. Y hoy entonces, a través de nosotros mismos, nos dice dónde estamos cuando Dios nos necesita para suplir las necesidades de aquellos que están a nuestro lado. El primer punto de esta noche es: ¿dónde estás, hijo, cuando tu padre te necesita? El orgullo de un padre no consiste en tener millones de dólares, de euros, de libras. No vamos a decir de colono, ni de peso argentino, ni de peso colombiano, ni de guaraní, ni de peso chileno, de otros billetes de acá de Sudamérica, porque la verdad de esos no sirven. Pero cuando decimos dólares, cuando decimos euro, cuando decimos libra esterlina, ese no es el orgullo de un padre. El orgullo de un padre no es tener un yate de varios millones de dólares o un avión privado. No es tener coches de marca Mercedes-Benz o BMW o Audi o un Lincoln, un Cadillac, un Rolls-Royce. Ese no es el orgullo de un padre. El orgullo de un padre no es tener una casa, una mansión. El orgullo de un padre es tener un hijo que honre su nombre. El orgullo de un padre es tener un hijo que tenga principio y que tenga moral. El orgullo de un padre es que aquel que él creó es semejante a él, se conduce como él, se parece a él, actúa como él. Y precisamente Jesús narra una parábola. Él narra una parábola de un padre que tiene dos hijos y que este hijo, el menor, le pide la parte de la herencia, sea esos millones de dólares, sea posiblemente esa casa residencial, esa mansión, sea ese coche de lujo. Le pide la herencia y se va a un lugar apartado y allá gasta todo lo que tiene. Pero la palabra dice que el padre todos los días salía a mirar a ver si su hijo venía. Él no sabía si su hijo estaba bien, si su hijo estaba mal. Si había malgastado la herencia o si la había multiplicado. Lo que dice la palabra es que el padre sale cada día a ver si su hijo regresa al hogar, a la casa. Este padre necesitaba de su hijo. ¿Para qué? ¿Para que trabajara? No. Si él tenía siervos que trabajaban. Este padre necesitaba a su hijo porque se sentía solo. No, si tenía el otro hijo y tenía los trabajadores. Este padre necesitaba a su hijo porque este era parte de su esencia. Porque era parte de él. Porque era parte de su creación. Porque era parte de lo que él había educado, había formado y había traído a este mundo. Y eso sucede con todo padre. Todo padre que tiene su hijo, sobre todo perdido en el pecado, en el vicio, aun cuando no sea malo, pero lejos de Dios, todo padre se siente así. Se siente como el padre de la parábola, esperando que algún día el hijo regresa porque su padre lo necesita. Y de esa misma manera podemos decir que Dios necesita de cada hijo suyo, y no importa la condición en la que se encuentra, la condición posiblemente de pecado, de mugre, de miseria. No importa que esté apacentando cerdo, que esté en lo más bajo, en lo más profundo de esta tierra, Él espera por su hijo. Dios espera por cada uno de nosotros, porque nosotros somos creación de Él. Nosotros somos parte de su esencia. Nosotros tenemos parte del ADN de Dios. Fuimos creados a imagen y semejanza de Él. Gloria a Dios. Por eso, hijo, tu padre te necesita. El segundo punto es, esposo, ¿dónde estás tú cuando Dios te necesita? Verdaderamente, la falta de responsabilidad conyugal es un gran problema en la sociedad de estos tiempos. La falta de compromiso a la vida libre, donde cual se salve como pueda, donde precisamente el divorcio destruye los hogares, porque esos hijos crecen sin valores, sin el deseo de enfrentar la vida a los retos que ella traerá, buscando siempre el atajo más rápido, más fácil, más sencillo, Y Dios nos dice: esposo, ¿dónde estás tú cuando yo te necesito? La Biblia encontramos a un hombre que dice que común, normal, sencillo, en el pueblo, la ciudad en la que él vivía. Pero lo que sí dice es que era un hombre justo. Y este hombre justo estaba comprometido. Todavía no se había unido a su pareja, pero se dio cuenta que esta sí estaba embarazada. Y pensó de noche irse para no difamarla o infamarla. Y el ángel de Dios llegó allí en sueño a José y le dijo: no temas en tomar a tu mujer María, porque lo que hay en ella es obra del Espíritu Santo. Si José se hubiese ido así encubiertamente, María hubiese sido una madre soltera o Jesús un niño sin padre. Pero José escuchó la palabra de Dios y fue un hombre con convicción y aceptó a la esposa y pudo darle formación al niño Jesús y posiblemente enseñarle el empleo de la carpintería y enseñarle los valores y las enseñanzas de la palabra. Por eso es importante que podamos en estos tiempos pensar que, esposo, ¿dónde estás tú cuando Dios te necesita? Cuando tu hogar te necesita, cuando tu esposa te necesita, cuando tus hijos te necesitan, cuando la sociedad te necesita, porque el mundo necesita hogares de hombres y mujeres que tengan principios, que sean morales, que sean sostenibles, que ayuden a la sociedad y que sean de bendición en sus lugares. Por eso, esposo, ¿dónde estás tú cuando Dios te necesita? No quiero dejar a las mujeres solas o sin mencionar, por eso traemos acá un punto que dice: mujer, ¿dónde estás tú cuando Dios te necesita? Bueno, la mujer ha jugado un papel sumamente importante en la historia de la humanidad, en el mundo religioso, en el mundo secular, en ocasiones para bien, en ocasiones para mal. Podríamos decir que en el hombre igual. En el caso de Eva, en el jardín del Edén, ¿para bien o para mal? Para mal. En el caso de Dalila con Sansón, para mal. En el caso, aunque podríamos decir que quizás Adán fue culpable de haber dejado a Eva sola caminar por el jardín, Sí, que las mujeres se sientan bien. Es posible que él sea culpable de dejarla que andara sola y que conversara con personas inadecuadas o no apropiadas o no las correctas o las que deben ser. Es posible que Sansón, porque fue a buscarse una mujer a lugares donde los hombres no deben meterse. En el caso de Juan el Bautista, yo creo que tanta culpa tuvo Herodes como Herodías en pedir la cabeza de Juan. Pero sí, la palabra de Dios tiene muchas mujeres. Mujeres de valor, mujeres que fueron al frente. Mujeres que, como dije, son importantes Por eso Dios en esta noche las trae acá a colación. Porque precisamente dice el proverbio: la mujer sabia edifica la casa, mas la necia con sus manos la desbarata. ¿Qué mujer tan sabia Abigail? Que no estaba allí precisamente cuando llegaron los hombres de David a Nabal a pedirle allí en el Carmelo comida, alimentos para David y sus hombres. Y los envió con las manos vacías. Y que cuando ella se enteró, rápidamente equipó aquellos mulos y bajó, y cuando se encontró con David se lanzó, se arrodilló y le dijo: no culpe a tu sierva de este pecado. Y no pienses en este hombre bruto, que como él es su nombre, y como él sean todos los enemigos de mi rey, que pelea las batallas de Jehová. Aquel día Abigail, con sus palabras tan bellas que le expresó ahí en el capítulo 25 de Primera de Reyes, desbarató completamente el ardor de la ira con el que David venía a destruir la casa de Nabal. ¿Qué podríamos decir de mujeres como Esther y como Débora al frente del pueblo, que Dios las usó para poder salvar al pueblo de Israel? De mujeres como María, que cuando el ángel le dio el mensaje, lo único que pudo decir: hágase con tu sierva como tú quieres. Mujeres que están dispuestas al llamado de Dios. Por eso la mujer es un eje importante en la obra de nuestro Dios. Mujer, tú eres importante a los ojos del Altísimo. Dios desde los cielos te ve y admira tu trabajo. Y te dice: no temas, sigue adelante, porque tú eres importante para mí. La iglesia necesita muchas mujeres como las mujeres de la Biblia, mujeres dispuestas a trabajar por la obra de nuestro Dios. Este cuarto punto es: ministro, ¿dónde estás tú cuando Dios te necesita? En este caso, para nosotros, un ministro es un trabajador de Dios en el oficio religioso. Pero la Real Academia, obviando la primera parte, que es acerca de un ministro en la política, nos dice que es un nombre masculino y femenino, persona que ejerce algún oficio, empleo o ministerio. Corría precisamente los años, o el año 2016, y todavía yo vivía en mi amada Argentina. Y estaba en esos días en Tampa de visita. Era la reunión de ungidos y le tocó, o le dieron la oportunidad a Magdalena López predicar. Y la predicación fue: sal de la cueva. Los que estábamos allí entendimos automáticamente que la cueva era la 30, el lugar donde vive el obispo David. En ese tiempo él no vivía, estaba en la oficina. Vamos a rectificar. Él vivía en la oficina en ese tiempo. Y el mensaje nunca se me olvida. Y cuando Abigail y Ordúñez y yo nos vimos, el saludo es ese: sal de la cueva. Pero fíjense que la cueva es precisamente cualquier lugar que nosotros nos buscamos de confort, un lugar donde nosotros allí meternos, donde estemos, diríamos, apartados o ajenos al oficio que nosotros desempeñamos. Uno de los oficios más difíciles que existió en la antigüedad fue de ser precisamente profeta. Porque a todos nos gusta profetizar. Nos gusta dar una profecía y decir, mañana va a suceder esto o va a suceder aquello. Pero profetizar en los tiempos bíblicos en que los reyes que gobernaban eran reyes impíos, reyes paganos, con esposas idólatras, como es el caso en tiempos del rey Acab y de su esposa Jezabel, profetizar no es muy fácil. Y Elías era el profeta que podíamos decir que había puesto de rodillas a Acab, porque había dicho: no lloverá, no sé por mi palabra, y 3 años y medio no llovió. Y Elías hizo delante de Acab que descendiera fuego del cielo y consumiera el holocausto. Y Elías hizo pasar a espada a todos los profetas de Baal y los profetas de Acera que estaban allí en aquel sacrificio. Y cuando Acab llegó y le contó a Jezabel todo lo que había acontecido, y Jezabel escuchó aquello, mandó a decirle: Elías, mañana tu cabeza estará como la de uno de ellos. Y automáticamente Elías se llenó de temor y salió huyendo. Y pasó allá a Judea. Y allá dejó a su criado y estuvo un día de camino por el desierto. Y llegó allí aquel enebro y se sentó debajo de él. Le dijo: Jehová, basta ya, quítame la vida. No soy mejor que mis padres. Y allí comió el alimento y viajó 40 días hasta llegar a Horeb, monte de Dios. Y allí se metió en la cueva. Allí se sentía, diríamos que seguro. Allí oculto, donde Jezabel no daría con él. Y cuando entonces llegó Dios y le hizo la pregunta: Elías, ¿qué haces aquí? Señor, he tenido un vivo celo por tu obra y esta gente han derribado tus altares, la idolatría, han matado a los profetas, lo han pasado por cuchillo y solo yo he quedado. Y estoy aquí huyendo, salvando mi vida. Y el Señor le dijo: sal fuera de la cueva frente al monte. Y dice que vino un viento recio. Un viento que quebraba las peñas. Y Dios no estaba en aquel gran viento. Y detrás vino un terremoto y Jehová no estaba ahí. Y después vino un fuego y Dios tampoco estaba. Y después apareció un silbo apacible y Dios estaba ahí y habló con Elías. Le dijo: Elías, ¿qué tú haces aquí? Y Elías le volvió a responder lo mismo y Dios le dijo: todavía quedan 7000 rodillas que no se han doblado ante Baal. Elías, sal de la cueva porque tengo 3 trabajos que hacer para ti. Y de esa misma manera, iglesia, ministro, pastor, el Señor nos dice: sal de la cueva. Sal del lugar donde estás metido, sal del lugar donde te has ocultado. Sal del lugar donde no estás ejerciendo precisamente tu oficio. Muchas veces lo vi en Argentina, lo vi en Cuba, en Estados Unidos, pero sobre todo en Cuba es donde más se ve que una persona estudie, que haga una carrera universitaria, que se reciba como médico, como abogado, como ingeniero, un sinfín de especialidades, podríamos decir, y que después se vaya a trabajar vendiendo ropa, zapatitos, viajando, buscando, o yendo al campo a buscar arroz, frijoles y revender, o otros, artesanías, hacer figuritas y vender, porque el oficio por el cual estudió y se quemó las pestañas no le da para vivir. Y diríamos que la iglesia no es la excepción. Y muchas veces como que dejamos nuestro oficio y nos dedicamos a otros oficios en el cual podamos vivir. Es posible que nos encontremos como los discípulos en el mar de Galilea pescando. Es posible que nos pase como a Jonás. Y Dios nos hable y nos diga: Jonás, ¿qué haces ahí? ¿Dónde estás? Señor, aquí en el vientre del pez. Sí, yo sé, si te estoy viendo en el vientre del pez, pero ¿qué tú haces ahí si tú tienes que estar en Nínive? Y muchas veces preferimos estar en el vientre del pez o en el mar a pesar de las tempestades que se levantan. Muchas veces preferimos estar metidos como Elías en la cueva por temor a enfrentar nuestro oficio. Esa es la razón principal, diríamos, del mensaje donde Dios nos dice: ¿dónde estás tú cuando yo te necesito? Cuando yo te necesito, ¿dónde estás tú? Que Dios nos ayude. Y que podamos estar en el lugar adecuado. En el lugar a donde Dios nos ha llamado. En la obra de Él. Ya el último punto de esta noche es: ¿dónde estás, Padre, cuando yo te necesito? Pareciera un reclamo, pudiera ser. Pareciera una queja, para muchos es posible. Esa es, diríamos, la frase, la queja, la palabra de muchas personas: ¿dónde está Dios cuando yo lo necesito, cuando yo lo necesité? Pero como dice el poema de las huellas, tú no puedes ver mis pasos porque yo te llevo en mis hombros. Dios quiere que te diga en esta noche que precisamente Él ha estado ahí en tus problemas, sea como hijo, sea como esposo, sea como esposa, sea como ministro, sea como pastor, sea como miembro, sea como simpatizante. Dios siempre ha estado ahí y estará a nuestro lado. Es posible que, como Jonás, estemos ahí en el vientre del pez, tranquilos, Pero ahí en el vientre del pez, Dios está ahí también. Es posible que, como dije, estés en el mar de Galilea y haya una gran tempestad y tengas que clamar y decir: Señor, sálvame que perezco. Y pareciera que el Señor está dormido, pero Él está ahí también contigo. Es posible que estés en la cueva. Es posible que tengas que ocultarte. Es posible que tengas que huir. Él lo dijo: cuando te persiguen en esta ciudad, huye a la otra. Pero ahí en tus problemas y en tus dificultades, ahí en tus debilidades, ahí en todas aquellas cosas que quizás no puedes comprender porque la vida no ha salido como tú pensabas, las cosas no son como tú muchas veces creen que podrían ser, los negocios no siempre dan lo que nosotros esperamos, los resultados no siempre son los que nosotros queremos o deseamos, pero lo que sí tenemos que estar conscientes es que Él está ahí. Y Él quiere decirte que Él precisamente está ahí. Cuando puso a su Hijo a morir en la cruz por nosotros. Él está ahí cuando puso a Jesucristo a morir por ti y por mí. Él está precisamente ahí cuando dejó que fuera clavado. Y Jesucristo clamó y dijo: Padre, Padre, ¿por qué me has desamparado? Y Él tuvo que virar las espaldas y marcharse y dejar que Jesucristo cargara el pecado de todos nosotros para que hoy seamos salvos y tengamos vida eterna. Para que hoy seamos siervos de su pueblo, para que hoy tengamos ministerio, para que hoy confesemos su nombre, para que hoy prediquemos su palabra, para que hoy demos un mensaje a esta humanidad, para que hoy seamos luz de este mundo, para que hoy demos sabor a esta tierra. Él está ahí precisamente. Él no nos ha desamparado. Él está de nuestra parte. Él está a nuestro lado. Jesucristo, como Hijo, hizo también su parte. Porque en el momento difícil, en el momento en que allí oraba, en el momento en que la soledad lo agolpaba y la tensión se hacía difícil, el estrés agudizaba, Él decía: Señor, pasa de mí este vaso, pasa de mí este tormento, pero no se haga mi voluntad, sino la tuya, Padre. Por eso es que Él está con nosotros y estará con nosotros. Por eso es que las necesidades nuestras, Dios la ha hecho su necesidad. Y aunque nosotros podemos estar solamente en una parte, Dios está en todos nosotros al mismo tiempo, trayendo consuelo, trayendo esperanza, trayendo vida a cada uno de sus hijos. Es posible que en momentos dados no nos demos cuenta y nos sintamos solos, pero Él escucha tu clamor ahí, en lo más profundo, en el silencio. La pregunta que Dios le hizo a Adán y a Eva, la pregunta que Dios me hizo a mí, que le hizo a Saulo de Tarso cuando iba hacia Damasco, la pregunta que Dios le hizo a Elías y que hizo delante de Isaías cuando dijo: ¿A quién enviaré y quién irá por nosotros? Hoy resuena en el firmamento, hoy resuena en nuestros corazones, hoy resuena en nuestras almas, hoy resuena en nuestras vidas, Y el Señor nos dice, ¿dónde estás tú cuando yo te necesito? Cuando yo te necesito, ¿dónde estás tú? Dios te bendiga, Costa Rica. Dios te bendiga, Iglesia amada.

Cristo. ¿Cuántos saben que Él es santo y digno de ser alabado? Glorifica al Señor.

hoy estás soplando. Y tras eso has pensado que yo no estoy contigo y que te he abandonado. Piensas que no te oigo, pero te estoy mirando. Y ninguna de las palabras que tú me has dicho

A ti clamo, oh Dios, porque tú me respondes. Inclina a mí tu oído y escucha mi oración. Tú que salvas con tu diestra a los que buscan escapar de sus problemas. Dame una muestra de tu gran amor. Cuídame como a la niña de tus ojos. Escóndeme bajo la sombra de tus alas. Salmo 17, 6.

Queremos ser hombres de palabra. Queremos ser hombres íntegros ante tu presencia, Dios. Permítenos ser esos hombres.

No temas porque yo estoy contigo. No desmayes porque yo soy tu Dios. Aquel hombre se llama Jesús. Aquel hombre vino y me abrazó. Todo aquel que

movió tu corazón hacia mí para venirme a rescatar. De lo profundo de mi ser, mi alma quiere decirte lo que siento por ti, Señor. Rendida está mi vida sin reservas a ti.

Oh Jehová, de mañana oirás mi voz. De mañana me presentaré ante ti y esperaré. 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

Gloria a Dios. Muy buenos días, estimados hermanos y amigos. Saludo para todos en el nombre de Cristo Jesús, nuestro amado Salvador. Le damos las gracias a Dios por esta oportunidad maravillosa que nos concede de estar con ustedes aquí a través de estas emisoras Soldados de la Cruz de Cristo, Radio Panamá, y también a través de la Internacional. Su hermano y amigo de siempre, Ali Suquial, con ustedes a esta hora de la mañana, siendo ya las 5 de la mañana, hora de Panamá, 6 de la mañana, hora del este, bueno, y en otros lugares más temprano, 9 de la mañana, como en otros lugares, digo, un poquito más tarde, y en otros lugares más temprano, como 3 de la mañana. Así que a todos, bienvenidos en el nombre de Jesús. Vamos a estar orando para que el Señor tome el control completo de estos minutos que estaremos con ustedes compartiendo, hablando de la palabra de Dios, escuchando de las grandes bendiciones de nuestro Dios. Oremos. Amado Dios y eterno Padre que moras en los cielos, al invocar tu santo nombre me humillo y me arrepiento de todos mis pecados hasta el polvo de la tierra. Te doy gracias, oh Dios, por la oportunidad maravillosa que nos concedes de estar una vez más aquí delante de tu presencia. La oportunidad de postrarnos, de levantar nuestras manos y de agradecerte por tus bondades, por tus misericordias, por todo lo que hemos recibido. Gracias, oh Jehová de los ejércitos. Bendice a cada uno de nuestros hermanos y amigos que está conectado. Bendice, Señor, a toda tu iglesia, Padre Santo. Donde se encuentre un guardador de tus mandamientos, sea bendecido, guardado, cuidado, protegido, oh Dios del cielo. Reprende toda obra del mal, toda potestad desde las tinieblas, Padre Santo de la gloria. Pues queremos que haya una completa liberación en este momento, en diferentes lugares. Que sea tu Espíritu Santo el que fluya, el que toque, que rompa las cadenas, Padre Santo. Ten misericordia, Jehová de los ejércitos. Sea tu nombre alabado y glorificado en el nombre y por la sangre de tu Hijo amado Jesús. Te lo he rogado todo. Amén y amén. Gloria al Señor. Y de esta manera, estimados hermanos, una vez más le damos la cordial bienvenida a todos nuestros hermanos y amigos que están con nosotros ya desde muy temprano, reportándonos sintonía, gloria al Señor, como a nuestros hermanos que ya están desde tempranito, hermanos, tempranitos con nosotros, y verdad que estamos agradecidos. Sé que algunos de ustedes van viajando para el trabajo, otras para su hogar, pero estamos contentos porque ustedes están con nosotros. Bueno, hoy le vamos a traer un tema importante, un mensaje importantísimo, y queremos que todos puedan disfrutar de las grandes bendiciones del Señor. El día de ayer inició lo que fue pues la Semana de la Juventud. Gloria al Señor, qué bueno. Esperando pues que usted pueda estar allí conectado, porque hoy van a tener cosas buenas. Un devocional que estará pasándolo pues nuestra hermana Rosa Hernández. Así que si se han dado cuenta, empezamos algunos minutos antes, 5 minutos antes, porque también pues queremos salir un poco más temprano para que puedan ustedes participe también de este devocional
especiales, que puedan invitar a los jóvenes, inviten a los jóvenes a que puedan sintonizar las programaciones. Bueno, también queremos decirle que estamos agradecidos con Dios por su misericordia. ¿Cuánto necesitamos nosotros de Dios, hermanos? Qué bueno que Dios ha tenido misericordia. ¿Cómo podremos pagar su misericordia para con nosotros? Y yo, pues, de verdad que me siento agradecido con Dios. Mi familia está bien. El país de Panamá, pues, ustedes saben, pasó algún temblor el día viernes. Y, pues, aquí estamos, gracias a Dios. Y, pues, aquí estamos, gracias a Dios. Bien, y podemos

podemos decir un anciano de nuestra iglesia, que tuvo pérdida total de su casa. Ayer estaba, me enteré anoche, pérdida total. Cuando digo total, es total. Por ahí les comparto el video si ustedes deseen. Y me enteré por las redes sociales y cuando yo veo, mire, este es nuestro hermano Hilario. Y bueno, gracias al Señor, las autoridades van a hacerle la casa de una vez. Pero sí fue total, total, total, total. No quedó una pared allí. Y otras congregaciones como Llano Marín también fue afectada. En algunas partes, algunas cosas allí que pues... Pero no sabemos de otros hermanos. No se estaba diciendo yo a los hermanos que si alguien sabe más de algunos otros hermanos, que nos hagan saber. Familiares de nuestros hermanos de la iglesia, sí, algunos fueron muy afectados también, bastante, bastante. Y ya anda un grupo de hermanos por allá, pues, de lo que se sabe, pues, tratando de apoyar y de ayudar a nuestros hermanos de esta denominación, pues, que han sido afectados, y también apoyando a otros de otras denominaciones. Así que ya nuestros hermanos están en eso y creo que los próximos días también. Así que si alguien desea apoyar, pues allí podemos ponernos en contacto con los hermanos que están haciendo esta labor importante, los pastores que están haciendo esta labor importante de ayudar a los que están necesitados en este momento. Gracias a Dios, Dios es bueno, hermano. Yo quisiera, antes de ponerles un mensaje que no está muy largo, que quise pues entrar unos minutos antes, yo le quiero decir algo importante, hermanos. A veces es toda la gloria y la honra para Dios. Yo sé que ha habido muchas redes sociales, algunos hablan que no, que si los ingenieros, que porque aquí en Panamá hay cantidad de rascacielos, aquí edificio de 90 pisos, de 98 creo que es más alto, si no me equivoco. Y por ahí hay cantidades, hermano, de edificio altísimo y todos están de pie. Y yo quisiera añadir algunas cosas importantes para que ustedes tengan conocimiento de algo. Aquí en Panamá, lo que pasó, lo que sostuvo en primer lugar fue la mano poderosa de Dios. Todo el título y la gloria y la honra para Dios. Esa es una. La otra es que Dios ha dado ese talento. Vamos a hablar de talento, no de dónde, talentos. Porque todos en la vida nacemos con talentos. Algunos reciben talento, otros nacen con talento que no tienen necesidad de hacer una cosa, ya la saben. Bueno, hay muchos que nacen con ese talento en lo que es la edificación y la construcción. Y ahí está la mano de Dios también. Miren esto, ¿por dónde anda el asunto? Otro asunto. La mayoría de los edificios en Panamá, donde están las cantidades de edificios, están edificados en rocas. Cuando yo estudiaba pues esta carrera, nos llevaron a ese lugar. Yo estaba creo que en sexto año, me llevaban a ese lugar, nos llevaban todos los de ese año, que usábamos el último año, nos llevaron a ese lugar allí. Nos llevaron a ver cómo era y dónde hacían las construcciones en ese edificio en ese entonces. Y esa era una laja, lajísima, laja, que usaban máquinas para abrir eso allí, es a orillas de la playa, laja misma, piedra misma. Esa es otra que ellos edificaron allí. Gloria al Señor. Dios edificando la gente.

calificando en ese arroz. Importante esto. Otro punto importante que se debe tener en claro es que en Panamá no se construye si no se toca la roca. Hay un lugar que se llama Costa del Este, que es puro relleno, la mayoría es puro relleno, ese lugar. Bueno, esa mayoría de edificios tienen una cosa que le llaman, que están edificados con cosa antisísmica, pues una cosa que le ponen allí para que, por eso mismo el asunto de los terremotos y eso y esa cosa. Aquí en Panamá muy poco, aquí no sabemos, aquí todo el mundo no sabe ni qué hacer, hermano. Aquí no sabemos qué de temblores. Los hermanos que viven allá en las costas, digo, los hermanos que viven allá en el área de Chiriquí, ellos sí, hermano, están acostumbrados, hermano, cada rato que escuchar, porque están pegados allá a Costa Rica y esos países, que cada rato están, hermano, ya hace 3 meses, allá cada rato están, hermano, sintiendo. Acá en la ciudad, no. Colón, no. Provincias centrales, no. Nada más en la de Chiriquí, en la frontera, que siempre sienten algo los hermanos allá. Pero acá, primera vez que algo tan fuerte se siente tremendo. ¡Wow! Entonces, en el otro punto importantísimo, que les quiero decir que toda la gloria es para Dios, es que aquí en Panamá, como dije, no se puede construir si no se llega a la piedra, los edificios. Ese tiene un reglamento muy estricto. Esa es otra. La otra es que y esto le agradecemos a Dios, que toca los corazones. En cada construcción, y eso le puede decir cualquier hermano que haya trabajado construcción aquí en Panamá, en los edificios y eso, en cada construcción, antes de empezar la obra, la gente predica la palabra para que ustedes sepan. Y esto le puede decir el hermano, nuestro hermano predicador del Evangelio en su lugar, nuestro hermano Nicolás Chávez. Él le puede dar testimonio porque él es uno de los que predica en las obras de construcciones antes de empezar la obra, casi que en todas las construcciones se ora y se canta y se da la palabra antes de empezar. Miren eso. En muchos lugares oran antes de iniciar una labor en un trabajo. Ese es algo que siempre se ha tenido aquí en Panamá. Entonces toda la gloria es para Dios. Aquí no hay nada, toda la gloria para el Señor. Entonces, por eso glorificamos el nombre de Dios. Y yo por allí, pues, sí quería compartir esa partecita que es importante, que a veces la gente, no, porque esto, que gracias. Gracias a Dios. Dios es el único que ha puesto, que ha sostenido 7.7, hermanos. Eso era, es que aunque haya bajado más acá, llámese que ha sido 5 puntos con lo que se sintió, es para que hubiese caído edificios aquí en Panamá. Ahora, claro, no estamos diciendo que esto es que no se pueden caer o que pase algo, Dios nos libre. Pero lo que le quiero decir es que toda la gloria y la honra solamente es para Dios. Él ha dado la capacidad, Él ha puesto las herramientas. Y otra cosa, como decía la pastora en el mensaje que se predicó el sábado, y es verdad, toda la gente aquí ha estado orando, postrándose, dando agradecimiento a Dios. El día sábado hubieron vigilias en muchas congregaciones, en muchas iglesias. A nivel nacional hubo vigilia de gratitud. Otras iglesias evangélicas con programaciones de gratitud, porque para acá esto ha sido la mano poderosa de Dios. Entonces, ¿cómo podemos pagar ese grande amor, hermanos? Vamos con esta alabanza y ya de seguidamente vamos con lo que es el mensaje. Pero antes de eso, queremos darle las gracias a los hermanos que están con nosotros, a nuestra hermana Trudy Castañeda, que nos reporta sintonía, Francisca Pérez con nosotros, María Wilson también, que está con nosotros, Dalis López,
de González con nosotros y el compa Franklin también. Enid Barroso, que nos reporta sintonía. Adi Chávez de Pinto también. Mindalia Ayala, Iri Cruz, Patricia Kiel de Sánchez, que digo. Sandra Vega también está con nosotros. Oliver Cubilla, Boris Huiras, Abacila Rodríguez de Sánchez también nos reporta sintonía. Gloria al Señor. También tenemos por aquí con nosotros a Elsa Ruiz de Rodríguez, Santo Rodríguez, desde los Estados Unidos. A nuestra hermana Gladys Cabrera de Capriel, al doctor William Cabrera, Keylor Capriel, a Kilian el Internacional, Caled, gloria al Señor, hasta Maryland en los Estados Unidos. También tenemos a Maribel Fife y a Patricia Favela, que también nos reportan sintonía. Bienvenidos a una vez más a la programación. Vamos con esta preciosa alabanza y ya regresamos, porque no podemos pagar ese grande amor de Dios en nuestras vidas, en nuestra familia y aquí en este territorio nacional en Panamá. Bendición, y ya a nivel internacional, gloria a Dios.

0: Gloria a Dios, aleluya, alabado sea el nombre del Señor. ¿Cómo podemos pagar ese grande amor de Dios, mis amados? Y ahora con todo lo que ha pasado, con todo lo que vemos, esta es una buena coyuntura, hermano, porque usted predique la palabra de Dios. Porque ahora con esto es donde los evangelistas pues empiezan a trabajar también, tomando esta coyuntura para llamar al pueblo al arrepentimiento, como están haciendo muchos, que tienen que arrepentirse. Es una oportunidad que Dios le ha dado a muchos. Y ahora, pues, eso es lo que nosotros debemos decir a las almas. El Señor ha tenido misericordia en este país. Y bueno, ahora evangelizar. Usemos todos los medios posibles para llevar este mensaje y que Dios reciba la gloria y la honra. Un saludo por aquí para Miguelina Rossi Sandoval, que está con nosotros. Hilda Santana también, Mirna Ayala, Silvia Kiel y Dalis Montenegro nos reportan pues plena sintonía a esta hora de la madrugada. Saludo por aquí también para Mireya González de López y Ariel López desde Senfield Hill. Mirla Rollero nos reporta sintonía. Mirla, Dios te bendiga. Gracias a cada uno de nuestros hermanos que está con nosotros. Y vamos, hermano, con un mensaje importante para cada uno de nosotros. Escuchemos este importante mensaje titulado Cerca de Dios en tiempo bueno y en tiempo malo. Como una pregunta importante. Escuchemos.
1: Ahora vamos a tener el mensaje a cargo de nuestra hermana Ladies de Núñez, que está en San Juan 14:23. Dice así la palabra del Señor. Respondió Jesús y le dijo: el que me ama, mi palabra guardará, y mi Padre le amará, y vendremos a él y haremos morada con él. Amén. Nuestra hermana con el mensaje de salvación en esta mañana.
2: Bendigo y alabo el nombre del Señor por la oportunidad que nos concede de estar en su casa de oración. Su misericordia ha sido grande con nosotros. Hay una historia atribuida al compositor de muchos himnos, que paseando por el campo en tiempos de invierno, usando un abrigo largo, ve como un halcón va detrás de un gorrión. ¿Ustedes saben cuál es esa ave, el gorrión? Uno chiquitito que a veces lo vemos por ahí. Es tan común que ni atención se le presta. Pero siendo invierno, un halcón sí le va a prestar atención. Y el avecita iba, se metía a una rama y ahí caía el halcón y salía y él se queda expectante a ver cuál va a ser el final del drama. Cuando se sorprende a ver qué hace el gorrión, dirigirse hacia él y ¡blu! Se le metió en el abrigo. Claro, el halcón queda, ese está muy grande, esa presa está muy grande y el pajarito allí temblando, y él se lo llevó, lo liberó después. Y una de las versiones de esta historia dice que después en su casa llegaban gorriones e incluso llegaron a hacer nidos en el tejado. En la Biblia nosotros encontramos muchísimas expresiones hablando acerca de Dios como el refugio. Cuando Moisés le dio ese discurso al pueblo de Israel en preparación ya a la entrada de la tierra prometida, les hablaba de estar confiados en Dios. Decía que el Señor es tu refugio y los brazos eternos en los que te puedes apoyar. Brazos eternos. Y decía Isaías en un cántico de alabanza: has sido refugio al pobre, escondedero del turbión. Y decían también los salmistas en sus cánticos, en sus oraciones: el Señor es nuestro refugio, nuestro auxilio en las tribulaciones. Y llegamos a un salmo que decía el pastor que la abuela lo obligó a aprendérselo. Ese era como, o sea, conducta a punta de salmo o algo se logra, pero se lo tiene que aprender. Salmo 91. ¿Cómo comienza diciendo el Salmo 91? El que habita al abrigo del Altísimo morará bajo la sombra del Omnipotente. Queremos ponerle como título a este mensaje: cerca de Dios, por necesidad o por amor. Cerca de Dios, por necesidad o por amor. Hemos visto estos textos o salmos también donde hablan de esa verdad absoluta. Dios es el mejor refugio. Pero al leer y al meditar, estudiar específicamente aquí en el Salmo 91, vemos que en dentro del recurso que usaban los escritores, los salmistas, de repetir una expresión, se nos puede escapar algo muy interesante. A primera vista vemos el abrigo del Altísimo, la sombra del Omnipotente, allí en el Salmo 91:1. Pero hay dos palabras, dos verbos allí, que aunque diferentes, apuntan a una misma situación, a un mismo acto: habitar, morar. Cuando se han dado las guerras, cuando se dan sismos, cuando hay amenazas de tsunamis, hay claras indicaciones: buscar el refugio antiaéreo, búnkeres bajo tierra, que si los sismos salir de lugares donde caigan tsunamis, busquen lugares altos. Ayer clarito lo dijeron: identifiquen los lugares altos. Hay un lugar específico para ir, para estar seguros, para estar a salvo. Pero el salmista aquí está introduciendo algo más. El Señor, el Altísimo, el Omnipotente, no es solamente un lugar donde ir, sino, como dice el Salmo, el que habita, el que mora. Habitar, quedarse, permanecer allí, morar cuando está todo revuelto, el turbión, la noche. Esa es la idea de un verso que repetimos con mucha frecuencia. Muchos de nosotros conocemos el lugar, el camino al refugio. Cuando tenemos una necesidad, de rodillas. Cuando viene la urgencia, ayuno y oración. Cuando está el problema grande, pedimos oración, buscamos sanidad. Conocemos el camino hacia el refugio. Gloria a Dios, porque la misma palabra nos invita: estás en necesidad, acude al refugio. Pero hay algo más que podemos hacer, y es habitar allí, en el mejor lugar, en el mejor sitio, bajo las alas del Omnipotente. Y eso nosotros lo podemos ver claramente en el ejemplo de Daniel. Tierra lejana, idólatra, costumbres paganas, costumbres diferentes hasta en el comer. Y cuando él ya es un hombre mayor, anciano casi, que viene aquel decreto, aquel edicto de que no se puede pedir nada sino al rey, mucho menos a otro Dios, que todo tenía que ser al rey. Y este rey lo aprueba, claro, su ego, su autoridad se ve sumamente reafirmada, enaltecido, todo me lo van a pedir a mí. Pero Daniel, ¿qué hace? ¿Qué recuerdan ustedes de esta parte de la historia? Cuando escuchó que el edicto había sido firmado, fue a su cámara, a su casa, ¿y qué hace? Se escondió. Abre las ventanas que daban hacia Jerusalén y se arrodilla a orar 3 veces al día. Pero aquí hay una expresión muy importante. ¿Cómo tenía por costumbre? ¿Cómo solía hacer antes? ¿Qué diferencia hay entre acudir por la urgencia, por necesidad, acercarnos a Dios por la necesidad, o por amor, porque ya es nuestra costumbre? ¿Cerca de Dios solo por necesidad o por amor? El Salmo 91 termina de una manera tan impactante. En los salmos se daban, vamos a encontrar muchas cosas interesantes. Son oraciones, son cánticos. Pero si ustedes se fijan, a veces en un solo salmo, como que cambiara el locutor, como que cambiara el que escribe. Pero es ellos en su oración, en la inspiración que están recibiendo, traen a la escritura palabras que ellos creen, confían que Dios dirá. Y vemos aquí en el verso 14, cuando dicen: por cuanto en mí ha puesto su amor, decía o dice la antigua versión, por cuanto en mí ha puesto su voluntad. Dice la versión 95, por cuanto en mí ha puesto su amor, yo también lo libraré. Lo pondré en alto, por cuanto ha conocido mi nombre. Y cuando en la palabra del Señor dice conocer su nombre, no es el que lo identifica, decir Jehová, decir Dios, decir Elohim, no, es conocerle a Él. Por cuanto ha conocido mi nombre, me invocará y yo le responderé. Con Él estaré yo en la angustia. Lo libraré y lo glorificaré, lo saciaré de larga vida y le mostraré mi salvación. ¡Aleluya! ¡Gloria a Dios! Porque esta es una puerta abierta para ti y para mí. Una oportunidad de no solamente tener un lugar seguro, sino que esa sea nuestra habitación, nuestra morada, nuestra casa. Así como ayer se volvió un caos en las vías, los vehículos no andaban, no avanzaban, y otros a pie, no importa que llegue en la noche, pero yo llego a mi casa, porque es el lugar seguro, es donde está la familia, los seres queridos. Qué importante que ese ser querido sea el Padre omnipotente, nuestro lugar seguro. Entonces, ¿cerca de Dios solo por necesidad o por amor? El Señor Jesucristo se tenía que ir. Ya Él sabía que el tiempo se acercaba. Pero en su gran amor, en su misericordia, Él comienza a instruir a los discípulos, hablándoles, dándole tantas indicaciones, tantos consejos. Y entre todos esos consejos destaca algo muy importante cuando les está hablando de la promesa del Espíritu Santo. le preguntan, ¿pero por qué te has de manifestar a nosotros y no al mundo? Y él responde, el que me ama. Era la pregunta, era ¿por qué a nosotros y no al mundo? El que me ama, en consecuencia su palabra amará. Y la va a guardar. Y dice, y mi Padre lo amará. Y vendremos a él y haremos con él morada. En el Salmo 91, en los versículos anteriores mencionados, vemos al ser humano buscando, escondiéndose, amparándose. Pero ahora vemos que el estar con Dios en esa comunión, esa relación, ya no de temor, de miedo, porque suple mi necesidad, sino de amor, un amor que lleva a obedecerle a Él, cumplir con Él, hace que el Señor también ame a esa persona. Y no solamente le ama, sino que vienen ellos a morar con él. No a visitar, no de paso, a morar con ese creyente. Vendremos a él y haremos con él morada. Qué hermoso es que ya no sea el protocolo de emergencia. Que ya no sea el lugar de refugio, sino que yo me siento tan bien allí que decimos como aquel que exclamó con tantas ansias, mejor me quedo aquí, mejor nos quedamos aquí. Bien es que nos quedemos aquí, y no solamente por lugar, sino que en nuestra experiencia tan llena de bendiciones y milagros, maravillas con el Señor, ¿por qué nos vamos a descuidar? ¿Por qué vamos a abandonar esa búsqueda que teníamos cuando había necesidad? Porque, ok, ya pasó el día especial, ya pasó el evento especial, ahora sí va. Hasta a veces en bromas decimos, no, es que un culto más nos va a dar indigestión espiritual. No, ¿por qué? ¿Por qué soltar la búsqueda? ¿Por qué abandonar esa comunión, esa relación? Hay que relajarse. Ya tuvimos bastante. ¡No! Uno no se sale de la casa para relajarse. Uno no abandona el hogar para distraerse. Y mucho menos cuando el hogar es el mejor. Y es Dios el que está en él. En ese momento final, en la vida del Señor Jesucristo, vemos que invita a tres. Y cuando Él está, llegan allí al lugar, les dice, quédense aquí mientras yo voy allí y oro. Y está triste. Velad conmigo, les dice. Enseñanzas no solamente de palabras, sino de hechos. Y cuando nosotros leemos los evangelios, nos damos cuenta que no era en ese momento solamente que iba a orar, o que lo vemos únicamente orando en ese momento porque venía la crucifixión, sino que anteriormente se registra al Señor Jesucristo pasando incluso toda la noche orando, que se retiraba al monte a orar. Era comunión con Dios, relación con su Padre. Y Él allí, en el momento ya que viene la prueba, la dificultad, invita a los discípulos a permanecer orando. Y va, él ora y expresa su necesidad ante Dios, y cuando regresa los encuentra durmiendo. Y es allí cuando les dice, así que no habéis podido velar conmigo una hora, velad y orad para que no entréis en tentación. El espíritu a la verdad está dispuesto, pero la carne es débil. No hay que buscar la comunión con Dios solamente cuando ya se está en la prueba, cuando ya se está en la tentación, cuando sentimos que ya no puedo más, ya ni un paso más puedo dar, ya no puedo resistir, voy a pecar, voy a decir, voy a cometer tal cosa. Ese no es el momento indicado para buscar a Dios. Debe comenzar antes, desde la comunión con Dios, desde ese hogar, refugio, morada con Dios. Velad, atentos, orad, comunión, para que no entres en la tentación. Y aquí la palabra tentación da un panorama tan amplio. Su significado viene a ser la prueba, la tribulación, no solamente la inducción al pecado, la dificultad. Y entrar allí no es solamente, bueno, tienen que suceder las dificultades, porque sí suceden, sino quedarse allí postrado. Por eso que también el Padre Nuestro encontramos esta expresión: no nos metas. Pero no es porque no nos vayan a suceder, para que estemos exonerados de las dificultades, de la tribulación o la tentación, sino no quedarse allí, no quedar postrados allí, no rendirse allí. Entonces esa comunión con el Padre de amor, no solamente por necesidad, nos va a ayudar a estar mejor preparados para cuando venga la urgencia, la dificultad, la prueba, el examen a nuestra vida. Y esos discípulos claramente fueron el ejemplo contrario al de Daniel, porque tres veces fue el Señor a orar y cuando regresó, dormidos. Hasta que ya el maestro le dice: bueno, dormir ya, descansa. Como quien dice, la noche va a ser larga ya. Porque ya estaban allí los que los iban a aprender. Y si no, sería prueba para ellos. Porque San Marcos nos da un detalle muy interesante. Dice: entonces los discípulos le abandonaron y huyeron. Qué difícil. Sorprendidos por la situación, abandonaron al maestro y huyeron. Ahí Pedro intentó hacer algo y cortó una oreja. El otro discípulo ahí trató de seguir detrás, cubierto con una sábana, y trataron de agarrarlo y hasta la sábana dejó. Sorprendidos por la prueba, por la dificultad. Estaban bien acostumbrados, milagros, sanidades, muertos levantados. Decía el Señor Jesucristo que de ellos debían ser agradecidos, porque los antiguos habían querido ver eso. Y ellos lo vieron, lo vivieron, pero no supieron cómo convivir. Eran como recibir, y ellos preparación no estaban acostumbrados a esa clase de dificultad. Pero allí queda la exhortación: velad y orad para que no fracasen en el examen, para que no se rindan bajo presión, para que soporten la tentación, porque el Espíritu está presto. ¿Cuántas buenas intenciones llegamos a tener? ¿Cuántos propósitos? Y aquí lo podemos decir con todo el alma: yo quiero ser más consagrado, yo quiero ser más fiel, yo quiero ser santo. Propósitos. El Espíritu está presto, pero la carne es débil. Yo quiero ser santo, pero ¿y si no llega la quincena? Y si se va despejando la cena, allí es donde vamos dándonos cuenta cuán débil puede llegar a ser nuestra personalidad, nuestro carácter. cómo poco a poco ya las exhortaciones de fe a la familia, no nos manténganse gozosos, alegres, confiamos, poquito a poco puede ir disminuyendo. Es natural, la carne es más débil, la personalidad muchas veces es muy frágil. Por eso no debemos acudir al refugio solamente cuando estamos bajo la prueba, bajo la presión, bajo los efectos del turbión, sino que el refugio, Dios, debe ser nuestra morada. Y tengamos claro que es que no significa esto que no va a llegar la tristeza, el dolor, la preocupación. No, sí van a llegar, pero podemos decir tranquilamente allí: el Señor es mi amparo y mi fortaleza, porque vivimos allí por su gracia. Entonces, queridos hermanos, que no sea el lugar de refugio solamente un lugar a donde ir en determinado momento. Que el Señor Dios omnipotente sea nuestra morada, nuestro escondedero, no de un momento, sino siempre. Que nuestra vida, nuestra familia esté bajo esa cubierta, la cubierta de sus alas. Que el amor hacia Dios nos lleve a vivir una vida de obediencia, de fidelidad, de consagración. Y de esa manera, en esa comunión, cuando llegue la dificultad, la prueba, la tentación, nosotros estemos mejor preparados para resistirla. Como decía el apóstol: resistid al diablo. Nunca se ordena vencerlo, sino resistirlo, y de vosotros huirá. Entonces, cerca de Dios, ¿solo por necesidad o por amor? Que Dios le bendiga.
1: Ahora vamos a tener el mensaje a cargo de nuestra hermana Ladies de Núñez, que está en San Juan 14:23.
0: Gloria al Señor, alabado sea el nombre de nuestro buen Dios. Así es, estimados hermanos, poderoso mensaje del Señor. Pues, ¿cómo y cuándo le servimos al Señor? ¿En qué momento lo hacemos? ¿En tiempos difíciles? ¿Lo hacemos por necesidad o lo hacemos por amor? ¿Por qué lo hacemos? Es una pregunta importante y que debemos de tener, pues, bien claro en nuestra mente. ¿Por qué? ¿Por qué lo hacemos? Y yo les voy a decir, yo sé que hay algunos que venimos, que hemos venido en momentos de necesidad. ¿Sí es? Y ha llegado el momento, pues, que el Señor ha obrado de una manera especial, poderosa, aleluya. Pero yo vine así, yo no sé cómo habrá venido usted, yo llegué así. Ay, Señor, Dios, siempre le he dicho a Dios, gracias por traerme así. Entonces es importante que tengamos esto claro, que lo tengamos claro, hermanos. Ya después el Señor obra de una manera especial, que ya nosotros, pues, pensamos diferente, hermanos, pensamos diferentes. Ya es por amor, debe ser por amor. Debe ser por el grande amor de Dios, que ha obrado de una manera especial, hermanos, en cada uno de nosotros, y que sigue obrando nuestro buen Dios. Así que agradecemos a todos nuestros hermanos que están con nosotros y vamos a orar. Vamos a pedirle al Señor que obre de una manera especial. Deme un momentito.

Gloria a Dios, estamos aquí de vuelta. Y bueno, ya hemos llegado a la parte final de esta programación. Queremos orar, pero queremos también pues saludar a algunos hermanos que durante la programación pues están con nosotros. Santa Sánchez, hasta La Chorrera, hermana Santa, bendiciones. Tenemos a Migdalia Ayala también con nosotros desde los Estados Unidos. Lidia Lucas, que no falta en cada transmisión. Nelson Baire, bendiciones Nelson, Dios te bendiga en gran manera, gracias por estar con nosotros. También tenemos por aquí a Delia Susana Castro, que también nos reporta sintonía, gloria al Señor. También tenemos con nosotros a nuestra hermana Rosa Hernández, que está con nosotros, que en unos minutos estará ya con ustedes. También tenemos por aquí a Eunice Pérez, bendiciones hermana Eunice. Mevi Herrera, saludo. Lidia Cabrera por aquí también con nosotros. Edna Mata también nos reporta sintonía. Gloria al Señor. Bueno, hermano, vamos a estar orando. Vamos a hacer una oración. Queremos hacer una oración especial también por nuestro hermano, pues, Hilario Sevillano, como había dicho al principio del programa, pues que perdió todo. Fue pérdida total. En su hogar, todas las paredes se fueron abajo. Y también vamos a orar por los hermanos que van hacia el lugar de los hechos. Algunos hermanos se están dirigiendo hacia el lugar a apoyar a algunos familiares de nuestros hermanos allá, pues, por esos lugares en el lado de Tonosí. Y pues, ahí estamos. Y vamos a estar buscando más información sobre nuestra hermandad, que algunos han sido afectados con esto del temblor, más para ese área de provincias centrales. Si usted sabe de algún hermano nuestro, lo menos que nos escuchan, que ha sido afectado, pues, para provincias centrales, que fue más fuerte, pues, no los hace saber. Yo me enteré lo del hermano Hidalgo, me enteré anoche por redes sociales. Fue por redes sociales y ver a mi hermano allí, pues, wow, eso no debe ser fácil. Ahí están las imágenes impresionantes de cómo el terremoto acabó completamente con toda la casa. Tremendo, tremendo eso. Y queremos orar por él para que el Señor le fortalezca. Vamos a ver si nos ponemos en contacto con nuestro hermano Hilario, porque donde están no creo que la señal entre muy bien. Vamos a ver cómo hacemos. Y bueno, si usted sabe de algún otro hermano nuestro, de algún diferente, de que fue afectado también, tenemos una congregación también que tuvo algunas afectaciones, pero glorificamos el nombre del Señor, que lo importante es que están con vida. Aleluya, gloria al Señor. Y como decía aquí en Panamá, pues Dios ha puesto su mano de misericordia grande, grande. Hermano, estos meses que siguen con todo lo que ha pasado aquí en Panamá, sepa que el pueblo está en la calle predicando la palabra de Dios. Esta es una buena coyuntura tremenda para predicar en los buses, en la esquina, en todas las calles. Y seguir dándole gracias a Dios y llevar al pueblo panameño, a las personas, al arrepentimiento, que esta es una señal, esto es una oportunidad que Dios le está dando a Panamá, que muchos vengan a sus pies, y que aprovechen los evangelistas, pastores, líderes, todo aquel aproveche la oportunidad para hablar del único nombre dado a los hombres debajo del cielo en el cual podemos ser salvos. Saludos a nuestra hermana Elizabeth Char, que también está con nosotros. Hermana Elizabeth, bendiciones. Saludos para mi hermano Pablo y Ana Cárdenas, que también, gloria al Señor, nos reporta sintonía. Y vamos a estar orando por el hermano Pablo también, que tiene la presión alta. Estaremos orando por el hermano Pablo y por todos los evangelistas, gloria al Señor. Saludos para Ariel López, que también está con nosotros. Bendiciones, mi hermano, gloria al Señor, claro que sí, claro que sí. Vamos a orar por los que han sido afectados. Así como yo me enteré, hermano, del hermano Hilario por redes sociales, quizás tenemos otros hermanos más afectados y no sabemos. Entonces, por eso ya saben, hermanos, si usted conoce de alguno de nuestros hermanos que está afectado, y a los hermanos que van a apoyar allá,
van a apoyar no solamente a familiares, sino a las personas en la comunidad también. Hoy están, de anoche viajaron para allá algunos hermanos con algunas cosas, enseres, para llevar al lugar, pues, porque la iglesia tampoco se puede quedar de brazos cruzados viendo, pues, que hay una situación nacional. Entonces ya algunos pastores se están organizando. Tenemos un lugar que me comentan de nuestros hermanos allá en el área de Los Santos, donde las personas afectadas le están dando asistencia. Nuestra iglesia está dando la asistencia, pues, a un buen sector de la comunidad que ha sido afectado, y hay, creo que unos hermanos donde tienen una galera, donde tienen, pues, a todos los afectados cerca del área allí, y dándole la iglesia, dándole asistencia de agua y dando todas estas cosas. Entonces, verdad, pues, que la iglesia está en algunos lugares fungiendo, haciendo su trabajo, e invitamos, pues, a todas las congregaciones de Panamá a contactarse con la oficina, contactarse con los hermanos que están haciendo esa movilización, que durante esta semana, pues, están tratando, pues, de sumarse, pues, con los damnificados en las áreas donde fue más afectada por el terremoto. Bueno, glorificamos el nombre del Señor. Saludos para Lila María Polo, que también está con nosotros. Dios me les bendiga en gran manera. Y estaremos orando y estaremos clamándole a nuestro buen Señor. Así que, otro puntito, gracias a los hermanos. Queremos darle gracias a los hermanos que cuando abrimos el chat de la radio en Panamá, porque siempre ya no es la primera vez que lo hemos hecho, cada vez que hay acontecimiento, que tenemos asuntos así, abrimos el chat de Panamá y mantenemos informado a toda la hermandad, pues, a través de este medio. En otra ocasión hemos salido al aire, no pudimos salir al aire ese día, viernes, imagínense, preparación, pero sí es importante, pues, que podamos tener en cuenta, hermano, que tenemos que estar unidos, que tenemos que dar a conocer las situaciones de la hermandad, de los hermanos, de la comunidad, de todo lo que está pasando alrededor nuestro como hijo de Dios. Así que gracias a todos los que estuvieron muy al pendiente allí con nosotros, compartiendo información sobre todo de lo sucedido aquí en todo el territorio panameño, desde Punta Burica hasta Cabo Tiburón. Así que agradecemos a todos los hermanos. Dios me le bendiga a todos. Vamos a orar, vamos a clamarle al Señor, vamos a pedirle a nuestro Dios que obre poderosamente. Saludo también para Eunice Puene Pérez, sí, que está con nosotros. Bendiciones para todos. Y oremos y clamémosles al Señor. Amado Dios y eterno Padre que moras en los cielos, al invocar tu santo nombre me humillo y me arrepiento de todos mis pecados hasta el polvo de la tierra. Oh Jehová de los ejércitos, gracias Padre, gracias por tu misericordia. Gracias Señor, y no dejo de darte gracias, porque a pesar del acontecimiento, Señor, a pesar de todo lo que sucedió, Padre Santo de la Gloria, has cuidado esta nación. A esta nación, Señor, que hace algunos días salimos, Señor, de conmemorar el mes de la Biblia, Señor, aquí en Panamá. Y el 30, Señor, muchas congregaciones y lugares estaban, Señor, dando homenaje a este libro sagrado. Hoy, Señor, testificamos, Padre Santo, de tu misericordia. A pesar de eso, Señor, gracias porque ningún muerto, Señor. Cosa admirable para muchos, teniendo tanto edificio y tantas edificaciones, algunas afectaciones, pero hemos visto tu mano poderosa, Dios. Aquí no es otra cosa que tu mano, que tú has dotado, Señor, con talento a los constructores, que tú has dado talento para que crean, Señor, leyes
que la tomen en serio en las construcciones, que tú has permitido que en cada construcción se cante, se ore antes de empezar una obra. ¿Quién ha tocado todos estos corazones para esto? Eres tú, Señor, tú, Padre Santo de la gloria. Por eso glorificamos tu nombre. Gracias, Padre Santo de la gloria. Y te pido que aquellos, Señor, que han sido afectados, tú suplas las necesidades. Mi hermano Hilario, Señor, bendícele, ayúdale, Padre Santo. Oh, Padre Santo, perdió toda su casa, Padre, toda la construcción, todo se fue abajo. Pero allí tú le enviaste inmediatamente al Estado. Allí dijeron que le van a hacer su casita. Gloria a Dios. Gracias, Padre Santo de la gloria, porque tú no dejas a tus hijos así. Tú siempre obras de una manera poderosa. Hemos sabido de testimonio de nuestros hermanos de cómo el Señor les ha ayudado, Padre Santo de la gloria. Un edificio, Señor, que se movía, Padre Santo, de una manera impresionante. Y allí iban unos hijos tuyos de esta congregación, de esta iglesia, Padre Santo, abajo, mirando, Padre Santo, lo que estaba sucediendo. Abajo de ese edificio, Dios, y tú le libraste. Muchos hijos tuyos, Señor, hermanos nuestros, trabajan en edificios, Padre Santo, que cuentan el testimonio, Señor, de cómo le ayudaste, Padre Santo, en la gloria. Gracias, Padre Santo. Sea tu nombre alabado. Y que esto sirva, Señor, de preparación espiritual para nuestras vidas. Que entendamos que el tiempo es corto. Que entendamos que la muerte puede llegar en cualquier momento. Y qué cuenta le vamos a dar a Dios si nosotros morimos no preparados para ese encuentro glorioso contigo. Que estemos preparados a tiempo y fuera de tiempo. Y que hoy que oramos por los evangelistas, Padre Santo de la gloria, cada evangelista, Señor, pueda, Padre Santo de la gloria, usar esta coyuntura para predicar tu palabra, Padre Santo de la gloria. Quita todo temor y miedo, los evangelistas, Señor, en todo hijo tuyo, Padre Santo, donde vaya en el metro, Señor, en el metrobús, Dios del cielo, en una esquina, un cantón de calle, en una vereda, en un barrio, en las plazas, Señor, pueda predicar tu palabra y decir que esta es una oportunidad que Dios le ha dado a la nación, Padre Santo, que muchos se arrepientan de sus pecados y que te busquen antes que demasiado tarde sea. Gracias, Señor, por guardar a cada uno de nuestros hermanos. Una vez más te digo, Señor, estamos agradecidos, Señor, de todo corazón, Padre Santo de la gloria. Lo que vivimos es experiencia, Señor, lo que sabemos, todo lo que está pasando, Padre Santo. Aquí no hay otra cosa que darte gloria, que darte honra, Padre de la gloria, porque tú nos has guardado, porque tú nos has protegido, Señor. Por eso, Señor, Padre Santo de la gloria, te bendecimos para que tú siempre sigas guardando nuestra salida, Señor, de nuestros hogares, al trabajo, donde vayamos. Que nuestra entrada también sea guardada, cuidada y bendecida por tu mano de poder, Señor. Gracias, oh Jehová de los ejércitos. Sea tu nombre alabado y sea tu nombre glorificado. Por todas las peticiones de nuestros hermanos te las presentamos. Nuestro hermano Pablo Cárdenas, Señor, que está padeciendo en este momento de presión alta. Yo te pido por él, Padre Santo, en este momento, para que obres de una manera poderosa en su vida, oh Jehová de los ejércitos, pueda sanar completamente, oh Dios del cielo. Por nuestra hermana Elizabeth Char, bendice a mi hermana Elizabeth, Señor, ayúdale en todo, Padre Santo. Floyd, te lo presento también, Padre Santo, para que pueda sanarle completamente, Jehová de los ejércitos. Cada petición de nuestros hermanos, sanarle completamente, Jehová de los ejércitos. Cada petición de nuestros hermanos por su familia, por sus

Dios, quien como tú, Señor, Santísimo, Altísimo, Señor, poderoso en batalla, oh Padre Santo, sea tu nombre bendecido y alabado, Señor, en el nombre y por la sangre de tu Hijo amado Jesús, te lo he rogado todo. Amén y amén. Que el amor de Dios, nuestro Padre celestial, la gracia y la paz de nuestro Señor y Salvador Jesucristo, la compañía y comunión del Espíritu Santo, el Divino Consolador, sean con todos sus hijos, hoy y siempre. Amén y amén. Gloria al Señor. Gloria a Dios. Aleluya. Y de esta manera, estimados hermanos, hemos llegado a la parte final de nuestra programación. Agradecemos de todo corazón a nuestros hermanos que han estado con nosotros, que han reportado sintonía, que se han levantado temprano, gloria al Señor, y Dios les bendiga de una manera especial. Nuestra hermana Tionila Sánchez hasta Volcán, que no le hemos saludado. Nuestra hermana Jacqueline Nava Benavide, bendiciones también. Lila María Polo, bendiciones, gloria al Señor. Isabel Santana, bendice la Señor también, gracias por estar con nosotros. Tenemos a con nosotros también a Juan Vega, bendiciones, mi hermanazo, hasta Santiago de Veragua, gloria a Dios. Agradecemos a cada uno de ustedes por estar con nosotros en esta programación. Ya inició la Semana Internacional de la Juventud. Vamos a dar oportunidad para que se pueda presentar, se va a presentar un devocional. No se vaya, hermano, no se despegue. Quédese allí escuchando. Invita a un joven esta mañana a esta programación, pues, que se estará realizando. Gracias mil a todos ustedes. Dios me le bendiga. Y vamos a ver cómo hacemos por allí, con la ayuda del Señor, de hacer algunas entrevistas a nuestros hermanos que tuvieron, pues, que tienen que darle gracias a Dios, porque Dios ha sido bueno, porque Dios les ha guardado, y que van, pueden testificar de la grandeza del Señor durante todo lo que ha sucedido. Así que vamos a ir preparando, pues, algunas entrevistas para que posiblemente, pues, durante algunas programaciones nosotros podamos traerles a ustedes las impresiones y la gratitud de cada hermano, pues, que vivió, que presenció, que cómo hizo, que en el momento que esto sucedió. Así que vamos a preparar esa programación. Gracias mil a todos los que estuvieron con nosotros. Dios me les bendiga en gran manera. Y como siempre, Maranata, Cristo viene, Ebenezer, hasta aquí nos ha ayudado el Señor. Dios te bendiga en abundancia. Y ya le dejamos por allí unos minutos con nuestra hermana Rosa Hernández, conocida cariñosamente, como todos le dicen, la hermana Miki. Y le queremos decir, hermanos, de todo corazón, nos despedimos con esta alabanza. No rechaces la verdad. No rechaces la verdad de predicar la palabra de Dios. No rechaces la verdad que el Señor te ha permitido recibir. Recíbela con todo tu corazón. Predica y anuncia la grandeza del Señor. Maranata, Cristo viene, Ebenezer, hasta aquí nos ha ayudado el Señor. Su hermano y amigo de siempre, Alex Uquial. Dios te bendiga.

Una familia unida nunca será destruida. Vivimos en tiempos finales y es necesario que la familia se alimente espiritualmente a través del maná celestial, que es la palabra de Dios. Así tendrá comunión íntima con su Padre Celestial para vencer todas las pruebas de la vida diaria. Establezca el altar familiar. No permita que los afanes diarios le impidan gozar de estos maravillosos momentos con nuestro Dios. Por el contrario, edifique una muralla espiritual que proteja a su familia de los dardos del mal.

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0: Gloria a Dios, pues nosotros aquí esperando algunos detallitos, pero ya la juventud está aquí con nosotros, activa y dispuesta, y esperamos que todos los oyentes listos para escuchar y compartir esta devoción. Sean todos bienvenidos. ¿Cómo están el día de hoy? ¿Cómo fue el descanso? Gloria a Dios. Nosotros por acá bien bendecidos. Bendito sea Dios. Y bueno, con un clima agradable por la gracia y misericordia de Dios. Ya esperando por los muchachos, esta juventud activa, bendecida. ¿Cómo se han sentido con todos los acontecimientos? ¿Cuántos nuevos ungidos en Kingwood y en otros lugares también? Porque yo vi varios mensajes. Así es que la iglesia espiritual sigue creciendo para la gloria de Dios y nosotros gozosos, confiando en la gracia y misericordia de Dios que seguirá trayendo más. Y en estos eventos, en esta noche, en este día, en esta mañana, ahorita estamos de mañana, pero la juventud debe estar activa, por lo que tengo entendido, el jueves habrá algo precioso también. Y bueno, ya ellos nos harán saber, aquí estamos esperando, en cuanto ellos digan, nosotros nos quedamos calladitos. ¿Qué les parece? Bueno, con gusto, les escuchamos. Bienvenidos.
1: Buenos días, mi hermana y todos los oyentes de la radio. Me dejan saber si se escucha bastante bien.
0: Se escucha perfecto.
1: Perfecto. Bueno, una vez más, bendiciones para todos. Qué bueno es estar nuevamente aquí en la radio. Reciban un saludo fraternal en el nombre de nuestro Señor Jesucristo. Y bueno, para nosotros es un privilegio, ¿verdad? Darles la bienvenida a este devocional que hemos titulado igual que el título de la Semana de la Juventud, Anclados en Cristo. Y en esta ocasión agradecemos mucho la participación, ¿verdad?, de Soldado de la Cruz Radio, en este espacio donde juntos vamos a acercarnos a Dios y algo muy importante, vamos a recordar que sin importar las circunstancias que enfrentemos, nuestra seguridad siempre estará en Jesucristo. Así que gracias, hermanos, vamos a darle estos breves minutitos para que usted pueda compartir el enlace con todos, a sus familiares, a los vecinos, a los amigos, a los compañeros de trabajo, de la escuela, y si son jóvenes, mucho más, para que juntos podamos participar de este devocional que va a estar lleno de muchas bendiciones, lleno de sorpresas, de información alusiva a la Semana de la Juventud, un tema muy importante también que vamos a tener en esta mañana. Pero bueno, queremos glorificar a Dios, queremos comenzar a llenarnos de las cosas buenas que Él tiene para con nosotros. Y bueno, ya entrar de lleno a lo que es este devocional. Mi nombre es Santiago Mata Barroso, Santiago Junior, como muchos me conocen también como Chaguín, y para mí es un placer enorme estar aquí acompañándoles en este devocional. Quiero comenzar leyendo la palabra de Dios en Hebreos 6:19, que nos dice, la cual tenemos como segura y firme ancla del alma. Y esta promesa nos recuerda que nuestra esperanza en Dios es firme, es segura. Y aun cuando las circunstancias a nuestro alrededor, bueno, parezcan quizás inciertas. Y también Colosenses 2:7 nos debe nos recuerda que debemos estar arraigados y sobreedificados en Él y confirmados en la fe. Es que, hermanos, sin Cristo nosotros no somos nada. Él es nuestra ancla segura y no basta con conocer de Cristo, sino que también necesitamos permanecer en Él y fundamentar nuestra vida en su palabra. Así que, bueno, vamos a orar, vamos a comenzar este devocional orando. Tenemos por acá a nuestro hermano Willy Vargas, que nos estará encomendando a todos, ¿verdad?, en este devocional, para que todo lo que vayamos a llevar a cabo, el Señor, su Espíritu Santo, esté en medio nuestro y pueda llegar hasta todos los oyentes a nivel internacional, ¿verdad?, que todos nos podamos gozar en esta mañana. Willy, bienvenido. Adelante.
2: Buenos días, ¿cómo están? Bueno, pues vamos a presentarnos ante Dios. Oremos. Bendecido Dios, tú que moras en las alturas de los cielos, Santo y alabado sea tu nombre, Dios mío, en esa mañana. Padre Celestial, yo te ruego, antes que nada, Señor, que perdone mis pecados, mis faltas, errores cometidos delante de ti, Dios mío. De manera especial, Dios mío, te damos gracias, Dios, por la oportunidad que nos concede a nosotros, Señor, a tu iglesia, Señor, de reunirnos, Señor, por este medio también para glorificarte y alabarte, Señor. Cumplir nuestro propósito, Señor, también hacia ti, de alabarte, glorificarte y servirte también por este medio, Señor. Gracias, Señor. Pero, Señor, tú sabes más que nada, Señor, que sin ti, sin tu dirección, Dios mío, no podemos ser bendecidos. Yo te ruego, Dios mío, que tu Santo Espíritu, Señor, sea con nosotros, Señor, en esa mañana, con nuestro hermano Chaguín, Señor, que tú lo uses, Padre Santo, que cada palabra, Señor, todos los temas, Señor, que se vayan a tratar, Dios mío, sean de bendición para tu iglesia, Señor. Que cada joven, Dios mío, cada anciano, Señor, tú también, Dios mío, traiga palabras de bendición, Señor, para cada uno de ellos. Permite, Padre Celestial, el privilegio, Señor, que hayan testimonio divino, Señor, al saber, Santo de Israel, que tu palabra le ha bendecido, Señor, que tu palabra ha llegado a algún corazón, Dios mío. Bendícenos, Santo de Israel. Que podamos ser, Dios mío, agradecido contigo al saber que tú, Señor, nos has visitado en esta preciosa mañana. Quédate en medio nuestro, Padre Celestial, y Dios mío, bendice, Señor, a tu iglesia, Santo de Israel. En el nombre de Cristo Jesús te lo pido y gracias. Amén.
1: Amén. Gloria a Dios. Y bueno, vamos a comenzar con una alabanza. Esta es muy conocida porque está en nuestros signarios y nos dice que Cristo es la roca, el ancla de mi fe, los males, lamentos y ayes de temor terminarán por siempre con mi supremo rey, porque es Jesucristo mi refugio. Escuchamos esta hermosa alabanza.

0: ¿Cuántos dicen amén a esta alabanza? ¡Qué promesa más hermosa y qué seguridad de que Jesucristo será siempre nuestra roca, esa ancla de nuestra fe! Y aunque vengan situaciones a veces incomprensibles, difíciles, a veces como humanos, nuestra humanidad no nos permite a veces comprender a profundidad la situación en la que lleguemos a estar pasando, las pruebas de dolor o situaciones, ¿verdad?, complicadas, Jesucristo siempre será nuestro refugio. Y decía la hermana Miki antes de comenzar, también el hermano Ali en su programación hace unos instantes, de la situación pues que ocurría en Panamá en este fin de semana, donde por la gracia de Dios hasta el momento no se han reportado vidas que lamentar, pero muchas casas y muchas estructuras en el suelo y las personas pues afectadas por ello. Pero aún en medio de esta situación difícil que vive en esta ocasión estos hermanos o estas personas en este país, al igual que anteriormente pues en Colombia, Venezuela, ¿verdad? Que hemos estado más cerca de estos países, siempre nosotros debemos estar confiados que en lo terrenal puede caer cualquier estructura, podemos perderlo todos, pero en lo espiritual siempre debemos de mantenernos firmes, con esas raíces profundas, con ese espíritu constante de renovación y por supuesto estar siempre creyendo de que en Jesucristo nosotros, usted y yo que me escucha, siempre seremos, porque esto a veces la gente lo pone a veces hasta como en un veremos. No, hermano, siempre la seguridad está segura que en Cristo seremos más que vencedores. Y yo quiero, antes de ir presentando a nuestro invitado de esta mañana, nuestro hermano líder de la juventud y ministro, perdón, y pastor Gerardo Ramos, con un tema que él nos trae muy bueno, quiero que en el chat de la radio, tanto de Panamá como de la internacional, si usted está allí en el chat de WhatsApp, nos pueda indicar desde qué país usted nos está escuchando. Y si quiere agregar la congregación, también póngale allí, vamos a suponer, La Chorrera, Panamá, por ejemplo. ¿Desde dónde usted nos está escuchando para hacer reporte de sintonía de los hermanos que están en el chat de la radio, en WhatsApp, y a los que no lo están, usted puede comunicarse allí con los encargados de la radio para que le puedan ingresar si se pudiera, y usted pueda estar informado 24/7 de lo que ocurre a través de Soldado de la Cruz Radio. Bueno, por acá ya nos comienzan a llegar reportes de sintonía desde Tampa, Estados Unidos. Tenemos desde Manizales, Colombia. ¿Qué decir de aquí de República Dominicana, donde también tenemos prácticamente a nivel nacional sintonía? Vamos a ver quién más nos sigue escribiendo. Desde Cartagena, Colombia, los hermanos colombianos ya reportando sintonía. Desde Kingwood, Texas. Desde por acá nos dice Concepción Chiriquí en Panamá, Vista Hermosa, República Dominicana, El Escobal también en Panamá, Las Vegas, Nevada. Vamos a ver desde Mañanitas en Panamá. Saludos al tío allí presente. Tenemos también en Escobal, Jeffrey Hills, Estados Unidos. Bueno, ustedes siguen enviando su reporte de sintonía en lo que nosotros aquí vamos ya preparando el tema de esta mañana. Así que vamos a darle apertura a los micrófonos a nuestro hermano Gerardo. Gerardo, una vez más, bienvenido a la Semana Internacional de la Juventud y en especial al devocional que el día de hoy tenemos bajo el título Anclados en Cristo. Buenos días.
1: Buenos días, Chaguín, y bueno, buenos días entera audiencia. Estamos agradecidos que ya comenzó la Semana de la Juventud y agradecidos con nuestra hermana Miki, que nos da esta bella oportunidad a través de la radio de la iglesia, que podamos estar transmitiendo una hora devocional especial de parte de la juventud. Muy contentos.
0: Bueno, nos alegra mucho también, como dijiste, la oportunidad que nos regala nuestra hermana Miki. Ella siempre, desde que yo he estado escuchándola, Siempre que le hemos solicitado el apoyo allí en la radio, siempre ha dicho presente, cuenta conmigo, ella y los demás compañeros, pero yo le he dicho a ella que me gusta en la mañana la programación Buenos Días Jesús, porque es el inicio, ahí usted se va aprovechando el devocional de cada día, la lectura del devocionario, tiene varios puntos especiales, así que gracias a ella y a la radio, ¿verdad? El Departamento de Comunicaciones de la Iglesia por esta oportunidad que nos da. Y nada, Gerardo, una vez más, con el tema que traes para esta mañana, queremos que puedas bendecir a los oyentes con la palabra que nos quieras regalar y los micrófonos son tuyos, ¿verdad? Así que una vez más, bienvenido.
1: Gracias, Chagín. Y bueno, en realidad el tema sigue siendo el mismo, anclados en Cristo. En realidad siento que vivimos en un tiempo difícil, puede ser tiempo de confusión. Y si nosotros, si la juventud que ahorita está es la que le ha tocado vivir estos tiempos, nuestro trabajo como liderazgo de la juventud de la iglesia es instar, impulsar a que la juventud ponga su confianza, esté anclado en Cristo. No hay fundamento mejor que Cristo. Y por eso sale esta idea. Y en realidad el versículo en el cual está basado este tema de la juventud de este mes o de esta semana de la juventud, se escogió Hebreos 6:19, pero en realidad el tema es este capítulo completo de Hebreos, Hebreos 6, donde el escritor le está hablando a esta congregación acerca de las promesas que Dios ha dado, de su juramento, de todo lo que Él ha dicho a los salvados. Y hace una bella comparación en este capítulo, las promesas que Dios le dio a Abraham y cómo nosotros, basado en esas promesas, Abraham, también nosotros tenemos que tener esa confianza en Dios. Y en realidad es algo bello ver cómo esta comparación impulsa en nosotros una confianza en Cristo. Algo que quiero resaltar es que a veces puede ser confundido que el ancla es Cristo, pero basado en la escritura de esto, el ancla no es Cristo. El ancla va a ser nuestra esperanza, el ancla va a ser la confianza, el ancla va a ser nosotros mismos, nuestra fe. Ese es el ancla. Ahora, donde nosotros ponemos el ancla es muy importante. Nosotros podemos poner el ancla donde nosotros decidamos. Nuestro deseo es que pongamos el ancla en Cristo, que no se mueve. Si nosotros ponemos el ancla en un lugar que tiene arena, se va a mover. Normalmente las naves marinas lo ponen en un lugar donde agarre fundamento fuerte y así el barco no se ha movido. Y eso es lo que dice aquí la palabra de Dios. Y nosotros nos vamos al capítulo 6 de la carta a los Hebreos, en el versículo 13, empieza diciendo acerca de que Dios hizo la promesa a Abraham. Dice que él no pudo jurar por otro mayor, entonces él juró por él mismo. Él, la promesa que él hizo a nuestro padre Abraham, la hace basada en él mismo. Nosotros como humanos, en el capítulo 16 dice que los hombres ciertamente juran por otro mayor que ellos. Y nosotros hacemos esto, mira, yo te juro. Y vemos la expresión, te juro por mi madre o te juro por mi padre o te juro. Y empezamos a jurar y empezamos a decir como para darle validez a la promesa que estamos dando, a la palabra que estamos dando, juramos por alguien mayor que nosotros. Pero dice aquí la palabra de Dios, Dios no hizo eso. No hay nadie mayor que Dios. Entonces Dios cuando le hace esta promesa a Abraham de que él iba a ser padre de naciones, que Dios le iba a dar la tierra de Canaán, él no jura por otro mayor, sino él jura por él mismo. Él dice, yo basado en mi palabra que es firme, mi palabra que es verdadera, yo te prometo que esto va a pasar. Entonces el escritor dice, así como él hizo esa promesa a nuestro padre Abraham, él también a nosotros nos ha dado una promesa. Y en el versículo 17 dice, por lo cual, queriendo Dios mostrar más abundante a los herederos de la promesa la inmutabilidad de su designio, interpuso juramento para que por medio de dos cosas inmutables en las cuales es imposible que Dios mienta, tengamos un fuerte consuelo los que nos hemos refugiado para asirnos de la esperanza puesta delante de nosotros. O sea que él nos está diciendo, nosotros, Dios mostró su abundancia, Dios mostró su promesa, Dios mostró que él no cambia, eso produce una confianza en nosotros. Hay dos cosas en las que, basado en este capítulo, Dios no cambia. Y si vemos el contexto, es en su promesa y en su juramento. Dios, cuando promete algo, lo va a hacer. Dios, cuando jura algo, lo va a hacer, y eso nadie lo puede cambiar. ¿Qué nos ha jurado a nosotros? ¿Qué nos ha prometido a nosotros? Vida eterna en Cristo Jesús. Nadie nos puede robar eso, nadie puede cambiar eso, por más difícil que esté la situación, por más que esto se vea que no va a dar fruto, por más que nosotros pensemos que el mal está superando al bien, no, la promesa de Dios fue vida eterna a través de Cristo Jesús. Y de ahí entra el versículo que hemos usado de base, la cual tenemos como segura y firme ancla del alma y que penetra hasta dentro del velo. Esa esperanza es el ancla, esa fe, esa confianza es el ancla. Esa ancla dice que penetra hasta dentro del velo. ¿Quién fue el único que penetró hasta dentro del velo y fue el sacrificio perfecto para darnos salvación a nosotros? Cristo Jesús. Mi esperanza está en Cristo Jesús y en lo que él hizo en la cruz del Calvario. Ahí está. Mi esperanza no descansa en nada más. No tiene ningún otro fundamento. Mi salvación no descansa en nada más y en lo que Cristo hizo en la cruz del Calvario por mí. Y eso es lo que nosotros tenemos que abrazar en esta semana y por el resto de nuestras vidas. Poner nuestra ancla, nuestra esperanza en Cristo Jesús. No la podemos poner en nadie más. Como jóvenes no podemos ponerla en nuestros padres. Nuestros padres no pueden hacer nada por nuestra salvación. No podemos ponerla en nuestro pastor. No podemos ponerla en la iglesia. No podemos ponerla en nada. Nuestra esperanza descansa en aquel que penetró hasta dentro del velo y fue el sacrificio perfecto por nosotros. No podemos poner nuestra esperanza en el gobierno. Oh, no, es que este gobierno sí va a ser lo bueno para nosotros. No. Maldito el hombre que confía en el hombre, dice la palabra, pero bienaventurado aquel que ha puesto su confianza en Dios. Eso es la verdad del ancla que nosotros tenemos. Termina diciendo este precioso capítulo, dice, donde Jesús, aquel que entró al velo, donde Jesús entró por nosotros como precursor, hecho sumo sacerdote para siempre, según el orden de Melquisedec. ¿Quién es la roca firme? Es Cristo. ¿En dónde tiene que estar mi ancla? En él. Yo decido dónde pongo mi ancla. Dice la palabra de Dios en el Salmo. Algunos confían en caballos, otros confían en carros. Nosotros confiamos en Dios. Eso tiene que ser mi esperanza. Mi ancla está en Cristo. Y mi deseo es que los jóvenes agarren su ancla y la pongan firmemente en la roca inmovible, es Cristo Jesús.
0: Gloria a Dios, Gerardo, qué bueno, qué buen tema y qué buena explicación también que nos regalas en esta mañana, y queremos que pueda llegar a esos corazones que, como tú decías, a veces el ancla se coloca en la arena y viene ese vaivén de las olas y puede ser que no esté bien fuerte allá, bien sostenida, pero sí queremos buscar esa roca que es Cristo Jesús. Y bueno, después de tener esta participación, vamos a estar compartiendo algunas cositas en breve. Queremos recordar eso justamente, que hoy, si nosotros hoy queremos permanecer anclados en Cristo, es gracias a su inmenso amor por nosotros, un amor que nos buscó, que nos rescató y por supuesto que nos ha dado esa esperanza segura. Dice su palabra en Romanos 5:8, mas Dios muestra su amor para contigo y para conmigo, para con nosotros, en que siendo aún pecadores, dígalo conmigo, Cristo murió por nosotros. Y bueno, vamos a escuchar esta alabanza titulada Admirable Amor, en la voz de nuestro hermano Samuel López.

0: Qué hermosa alabanza hemos escuchado en este instante. Gloria a Dios, porque eso nos recuerda que el amor de Cristo no es solamente admirable por lo que hizo en el pasado, sino también por lo que sigue haciendo hoy en nuestras vidas. Yo no sé si a ustedes les ha pasado, pero hay momentos en que usted quiere como gritarle al mundo de las cosas, las bendiciones que el Señor ha hecho en la vida de ustedes, en la vida de nosotros, en la vida de los hermanos. Que el Señor ha vuelto a llamar. Veíamos allí en redes sociales este fin de semana en algunas actividades. Estuve viendo hermanos en Honduras, si no me equivoco, en Fort Worth también había actividades. Este fin de semana que viene también hay algunos eventos próximos, pero ver jóvenes cómo llegan a los pies de Cristo para renovar sus vidas, para bautizarse, y no solamente eso. Entrar a los cultos de espera y ver en los programas a la hora de los anuncios, como acostumbramos, cuando se canta el Gloria, Gloria, Aleluya, y que llamen ese nombre y uno diga, wow, qué lindo, fulano recibió, fulana recibió, y esas noticias comiencen a regarse. Es que Dios es hermoso, Dios es increíble, Dios es sobrenatural. ¿De qué manera podemos nosotros expresar el amor que tiene Dios para contigo y para conmigo? Pero recordemos también que su palabra nos dice: permaneced en mí y yo en vosotros. No, definitivamente es que Dios es, bueno, agréguele allí, Dios es, y usted pone la palabra que más le guste. Y bueno, vamos a continuar con este devocional, siendo por acá ya pasada las 8 de la mañana, hora del este. Tenemos nuevamente a nuestro hermano ministro y pastor Gerardo. Gerardo, una vez más queremos preguntarte, hoy comienza la semana ya de lleno, la Semana de la Juventud, finalizando este próximo sábado con diferentes actividades. He visto algunas localidades en diferentes partes de la Iglesia Internacional que tiene algunas actividades, pero queremos que nos hables desde hoy qué estaremos o de qué estaremos participando en la programación de esta Semana Juvenil.
1: Amén, Shair. Sí, hoy estamos comenzando ya de lleno la semana de la juventud. Y bueno, hay diferentes actividades. Por ejemplo, hoy, como estamos gozando de esta hora devocional, y diría yo juvenil, pero no quiero usar este término porque es hecha por la juventud, pero no es solamente para la juventud, esto es para toda la iglesia, para que nos estemos gozando en lo que es este tema tan importante. Y de ahí la semana va a tener algunas actividades que los jóvenes pueden hacer personalmente, y algunas que la juventud puede hacer en grupo. ¿Por qué no llenamos la semana así completa de cosas que estén haciendo con sus congregaciones? Y es porque queremos que los líderes locales se activen en esta semana y que ellos mismos preparen cosas para sus jóvenes ahí localmente. Pueden agarrar ideas de lo que está mandando la Juventud Internacional, pero sí nos gustaría ver líderes locales activos. Ahora, en cosas personales, por ejemplo, mañana empezamos un reto, Chayín, que se titula, y tú lo mencionaste en la entrevista de la semana pasada, que es el Less Scroll, Más Devoción. O sea que le bajemos un poquito al scroll de nuestro celular en las redes sociales, o a lo mejor viendo videos y eso. Y bueno, busquemos más la palabra del Señor, busquemos más la oración, busquemos más la lectura, que es lo que en realidad nos va a ayudar a estar anclados en Cristo. Ese reto dura 3 días, ese reto, y en realidad sería bonito que ese reto se convirtiera en un estilo de vida de nosotros. En realidad estar más enfocados en Dios y a lo mejor no tan enfocados en las redes sociales. Las redes sociales tienden a veces robarnos o quitarnos un poquito el tiempo que pudiéramos estar empeñando en otras cosas. Entonces, ese reto va dirigido a eso. En grupo, los jóvenes el día de mañana, porque también hay un reto grupal, se pueden reunir y pueden hacer oraciones en sus con sus jóvenes locales. O sea que el líder juvenil local dice, mire, nos vamos a ver en la casa de tal persona, nos vamos a ver, vamos a decir, en el comedor de la iglesia, o vamos a abrir una sala virtual como Zoom y nos vamos a reunir para orar. Yo sé que muchos jóvenes se beneficiarían de estas oraciones grupales. De ahí nos vamos al miércoles y como dijimos el mismo miércoles, tampoco vamos a estar mandando actividades, sino solamente así como retos. Y ese día va a ser un diario de tormentas donde nosotros, ya sea en un cuaderno, ya sea en las notas de nuestro celular, ponemos algunas dificultades que estemos atravesando, se las presentamos a Dios y ahí mismo buscamos promesas de parte de Dios en su palabra que combaten estas dificultades que nosotros estamos pasando. Esta idea viene a través, o viene a través de su misma palabra, leyendo en la palabra de Dios la situación que cruzó el rey a Ezequías. Cuando el rey de Asiria, Senaquerib, quería venir a invadirlo, dice que las cartas que este rey de Asiria le mandó, dice que él entró al templo con estas cartas y se las puso delante del Señor. Entonces, esta imagen me impactó porque digo, Señor, ¿cuántas veces nosotros tenemos algunos problemas y dificultades y no te las traemos literalmente y te las mostramos y te decimos, Señor, mira este problema que se me acaba de enfrentar? A veces nosotros acudimos a que el amigo, pensando que el amigo me va a solucionar, nos acercamos a esta persona pensando que esta persona me va a solucionar este problema y hacemos mil cosas para solucionar nuestros problemas y lo último que hacemos cuando no se soluciona es buscar a Dios. Y siento que eso debería de ser lo primordial, buscar en su palabra las promesas que él tiene para nosotros cuando estamos en estas dificultades. Ese mismo día, el reto grupal viene para nosotros cuando estamos en estas dificultades. Ese mismo día, el reto grupal va a ser...

0: invitados especiales. Tenemos al apóstol Miguel que nos va a estar dando, bueno, yo le sigo llamando apóstol, obispo Miguel, que nos va a estar impartiendo algunas palabras acerca de la visión de la juventud, ya que él fue el que le dio la visión a la juventud, la visión que seguimos usando hasta el día de hoy. Entonces, él va a estar hablando un poco acerca de eso. Tenemos un testimonio muy, muy especial de nuestro invitado, nuestro hermano Sharif Suleiman de Panamá. El testimonio de él, quiero que la juventud lo escuche, es un testimonio que impacta. Entonces también vamos a estar transmitiendo estas cosas. Entonces esto es lo que tenemos en la Semana de la Juventud. Y ya de ahí para terminar el fin de semana, viernes y sábado, es reunir toda la juventud. Y ya que vamos a estar en la iglesia, armar algo unidos todos, enseñando o mostrando las dificultades que a veces atravesamos como jóvenes. Y Dios, cómo nos ha ayudado a superar cada una de ellas. Entonces, eso es lo que tenemos para la Semana de la Juventud. Y como he dicho, que estas cosas que presentamos, que no se queden solamente en esta semana, sino mi deseo como líder internacional es que sí tengamos una juventud anclada en Cristo. Como decía yo en la presentación de la palabra, en la exposición de la palabra esta mañana, no hay otro fundamento. En los momentos más difíciles, en las noches más oscuras, es Cristo el que va a estar con nosotros. El rey David se inspiró y dijo, aunque yo esté en el valle de la sombra y de la muerte, no voy a temer porque tú estarás conmigo. Él no dice, no voy a temer porque soy inteligente, no voy a temer porque soy astuto, no voy a temer porque tengo fuerzas, no voy a temer porque he estado preparado para este momento. Él no menciona nada de eso. Lo que producía en él la confianza de seguir adelante era la presencia de Dios en ese valle de sombra o de muerte, que en realidad ese valle es un valle literal en los tiempos bíblicos. Él se está refiriendo a un valle donde la gente del pueblo depositaba cadáveres muertos que nadie reclamaba, ahí iban y los tiraban. Entonces él dice, si a él le tocaba pasar por este valle, él no iba a temer, porque la presencia de Dios iba a hacer toda la diferencia. Entonces, para los jóvenes de la iglesia, mi deseo es ese, que caminemos conscientes de la presencia de Dios. Eso va a producir en nosotros esperanza, confianza y fe. Y cuando estamos anclados en eso, vamos a poder seguir caminando y un día, estar en la patria del alba, el reino celestial.
1: Qué bueno, tenemos ya un contenido amplio para esta semana a todos los jóvenes que nos están escuchando y aquellos que, aunque no son jóvenes, pero también pueden participar de las diferentes actividades que se estarán desarrollando. Además, si usted quiere estar también informado de lo que la juventud está llevando a cabo, puede buscarnos a través de las redes sociales, principalmente Facebook o Instagram. Usted pone ahí Mi Juventud Internacional y ahí le va a aparecer las diferentes redes para que usted pueda seguir la página y así enterarse de estas actividades que durante esta semana se van a estar llevando a cabo. Y de igual manera, si usted pertenece a una localidad donde este fin de semana que viene van a tener alguna programación especial organizada por la juventud, participe de ello, sea parte de esa experiencia, de ese nuevo mover de ese fin de semana, para que usted también pueda llenarse y pueda, no solamente usted, lleve su familia, lleve usted sus amigos, e invite a alguien a la iglesia nuestra, y vaya con ese sentir, de ese gozo, de que no solamente usted va a recibir bendición, sino también aquella persona con la cual usted va a invitar. Y ya llegando a la parte final de este devocional, de este día especial, lunes 12 de octubre, queremos orar principalmente por los enfermos, por la situación que pasó en Panamá. Tenemos muchas personas afectadas por ello en nuestra iglesia a nivel internacional. Son muchas las peticiones de oración, inclusive aquí en el grupo del chat de la radio, varias personas ya han comentado por su salud y queremos orar por ello.

0: Ellos por acá tenemos nuestro hermano Andy, él está acompañándonos también aquí en esta transmisión. Andy, si estás por allí, para que nos puedas dirigir en esta oración principalmente por los enfermos, para que el Señor pueda llevar esa sanidad a cada uno de ellos, puedan ellos levantarse nuevamente, salir de esas afectaciones que tienen y que el Señor pueda bendecirles una vez más. Andy, estás por allí, ¿verdad? Déjame saber. Si usted tiene alguna petición especial, usted puede también dejarla en el grupo de la radio. Los hermanos que van a estar leyéndola también van a tenerla presente durante el día, durante la semana, para que se pueda mantener esta oración. Bueno, vamos a pedirle, parece que tuvo alguna dificultad, vamos a pedirle a nuestro hermano Gerardo, Gerardo principalmente, si estás por allí, para que nos puedas hacer esta oración por los enfermos y de paso nos regalas la bendición final ya en la clausura, ¿verdad?, de esta devoción y cerramos también con las diferentes actividades que tú mencionaste en este tema de la Semana Juvenil para que el Señor, su Espíritu Santo, esté con nosotros y lo que recibamos del próximo domingo sean testimonios de lo que Dios hizo en su pueblo.
1: Buenos días, se escucha.
0: Ok, llegó Andy. Tenemos a Andy por acá. Andy, ahora sí, te escuchamos. Bueno, en esta ocasión vamos a orar. No sé si escuchaste específicamente la oración, ¿por qué es?
1: Sí, escuché a algunos enfermos por Panamá también.
0: Correcto, correcto. Vamos a tener eso y, como le decía acá Gerardo, vamos a aprovechar también las diferentes actividades que tenemos en esta Semana de la Juventud y al final con esta bendición para ya cerrar esta devoción.
1: Amén, oremos. Bondadoso Dios y Padre Celestial que moras en el cielo, te damos gracias, buen Dios, por tu inmenso amor, por tu mucha misericordia, porque podemos allegarnos a ti y depositar nuestra esperanza, Señor, en ese Salvador precioso que tú nos has regalado por gracia y misericordia a nuestras vidas, Señor. Nos presentamos delante de ti. Humillados, Señor, arrepentidos de nuestros pecados, para que nadie impida que nuestra oración llegue ante tu trono divino, buen Dios. En esta mañana, buen Dios, nos unimos, Señor, en favor de la juventud de tu iglesia a nivel internacional. Te pedimos, Padre Celestial, que tú sigas fortaleciendo a la juventud, Señor, que tú la llenes cada día más de tu Santo Espíritu, Señor, que en cada paso y en cada caminar, Señor, tú nos otorgues sabiduría y podamos cada día más dirigir nuestros pasos hacia el reino celestial, Señor. Que tú nos sigas fortaleciendo la fe, Señor. Que nuestras vidas sean más consagradas delante de ti y que podamos ser, Señor, ese faro que alumbre al mundo, Señor. Y que muchos padres celestiales se acerquen a ti, Señor. Te pedimos, Señor, por cada una de las actividades que tu iglesia, Señor, el Ministerio Juvenil ha programado, Señor, que en todo, Señor, sintamos tu compañía, Señor, tu Espíritu Santo respalde y bendiga a cada joven que ha de ser usado para la honra y gloria de tu nombre, Señor. Al igual te presentamos los enfermos, Señor. Tú conoces las peticiones que se han puesto en el chat. Te pedimos, Señor, que tu Santo Espíritu obre conforme a tu misericordia, Señor, y que podamos recibir testimonio de sanidad y de liberación para la honra y gloria de tu nombre, Señor. Acuérdate, Señor, de aquellos que sufren, Señor, de aquellos que claman por tu auxilio divino, Señor, que aquellos que se sienten desamparados, Señor, que tú les abrigue con tus alas poderosas, Señor, y que tu pueblo, Señor, reciba la sanidad física, la sanidad espiritual que tanto te clama a ti, porque creemos, Señor, que tú eres fiel, Señor, y que tú cumples cada una de tus promesas, Señor. Al igual te presentamos la situación que está atravesando Panamá, Señor. Tú sabes ese terremoto, cómo vino de esa manera sorprendente, pero te damos gracias, Señor, porque no hemos recibido mala noticia de una vida que se haya perdido. Contrario, Señor, tú te has sacado, buen Dios, y has preservado cada vida para la honra y gloria de tu nombre, Señor. Que tú sigas ayudando a aquellos todavía que tienen sus casas, sus viviendas destruidas, Señor, que puedan recibir esa confianza, esa seguridad, Señor, de que tú harás con ello una obra especial, Señor. Estamos delante de ti, Señor. Te agradecemos por tu inmenso amor. Te agradecemos por el sacrificio glorioso de Jesucristo de Nazaret, porque por medio de ella, Señor, podemos entrar a ese lugar santísimo y podamos recibir, Señor, la herencia espiritual que tú has preparado para aquellos que te amen, aquellos que te honran, Señor. Aquí está tu pueblo, Señor. Venimos con ese deseo de honrarte, de exaltar tu nombre y que tu Espíritu Santo, como diría nuestro apóstol, siga siendo el director eterno de nuestras vidas, Señor. Estamos en tus manos, Señor, y que tu gracia, tu misericordia siga abundando en tu pueblo y podamos reafirmar cada día nuestro llamado y nuestro compromiso contigo, Señor. Bendícenos en gran manera, te lo pedimos humildemente en el nombre poderoso de Jesús de Nazaret. Amén. Ahora pedimos que el amor de Dios, la gracia y la paz de nuestro Señor y Salvador Jesucristo, la compañía, participación del Espíritu Santo, el Consolador, sea con cada uno de sus hijos, nos guarde desde ahora y para siempre. Amén.
0: Amén. Gracias, Andy, por esta preciosa oración. Y gracias también a los hermanos que tuvieron a bien acompañarnos, hermanos de Panamá, de Estados Unidos, de diferentes ciudades de Estados Unidos, de Alemania, Colombia, México, aquí República Dominicana. Bueno, una cantidad de hermanos, gracias a ustedes, los hermanos de Honduras, Perú, El Salvador. Tenemos, bueno, una cantidad de Estados Unidos acá, que si nos ponemos a darlos uno por uno, aquí nos llevamos buen tiempo. Desde España también tenemos sintonía. Así que muy agradecido de verdad con todos de parte de el Ministerio Internacional de la Juventud. Agradecemos mucho el apoyo recibido por nuestra hermana Miki, cariñosamente, y su esposo Juan, ¿verdad? Por esta oportunidad de brindarnos este espacio. Y no me quiero ir sin antes dejarle esta palabra. Hermanos, todos los oyentes de Radio Panamá, Radio Internacional, Jehová te bendiga y te guarde. Jehová haga resplandecer su rostro sobre ti y tenga de ti misericordia. Jehová alce sobre ti su rostro y ponga en ti paz. Dios les bendiga a todos. Gracias, hermana. Los micrófonos son suyos. Bendiciones.
2: Gracias. Bueno, nosotros agradecidos por esa bendición de poder tener a la juventud. Yo estaba gozándome y diciendo, bueno, estoy como Saúl entre los profetas. Bendecida y quiero decirle a la audiencia, para los que se conectaron quizás por primera vez, que este devocional se presenta todos los días de la semana durante todo el año. Si gustan, y bueno, también perdón que yo no contesté a tiempo, pero si alguno desea ser añadido al chat de la radio, claro que sí, con mucho gusto. Se contactan con su servidora o con la hermana Mervalia, con el hermano Ali o con el hermano Juan y le podemos añadir al chat de la radio con mucho gusto. Ustedes añaden nuestros números y nosotros añadimos el de ustedes y entonces ya. Los añadimos al chat de la radio. Chaguín, ha sido un placer. Dios te bendiga y todo bello para la gloria de Dios. Gerardo, Dios te bendiga. Te recuerdo con cariño. A Andy también. Bueno, todos son de casa. Gloria a Dios. Y gracias a ustedes. Dios les bendiga. Bueno, nosotros damos gracias a Dios por esta bendición de poder haber colaborado con nuestra amada juventud, que qué bien nos hemos sentido. Yo me he gozado, he disfrutado y pues aquí, para la gloria de Dios, nos despedimos deseando para todos un bendecido día. Gracias por su fiel sintonía. Que la paz de Cristo gobierne cada corazón. Mañana, con la ayuda de Dios, estaremos juntos para seguir glorificando a nuestro Creador. hasta mañana. Y sabemos que seguimos creciendo en Cristo. Chaguín, ¿quieres decir algo más o ya?
0: Bueno, una vez más agradecido, ¿verdad?, con todos y algo muy especial que dijiste, esto no fue hoy nada más, no. El devocional se hace de lunes, yo creo que de domingo a viernes, yo creo, ¿no?
2: No, no,
0: También los
2: no.
0: sábados.
2: No, no,
0: Todos los
2: todos
0: días.
2: los días. Aquí no hay descanso.
0: Así mismo es,
2: Sí,
0: todos los
2: sí.
0: días usted puede participar de la programación, no solamente en la mañana, hay diferentes programaciones. Y si a usted le gusta madrugar, hay programación en la madrugada también con nuestro hermano Ali, que tuvo a bien también dar un poco de su espacio para tener las conexiones disponibles.
2: Sí, la hora feliz es una hora belleza de hora que compartimos con Dios por su gracia y misericordia a través de nuestro hermano Ali, claro que sí.
0: Pues nada, mi hermana, y a todos los oyentes, a los que nos han escrito en el chat de la radio, tanto de Panamá como internacional, a Gerardo que estuvo acá acompañándonos, a nuestros amigos y hermanos Willy y Andy que siempre dicen, cuenta conmigo. Así que gracias a ellos y
2: Gloria
0: a
2: a Dios.
0: todos, muchas bendiciones, les queremos mucho y que esta Semana de la Juventud sea muy especial para todos, llena de bendiciones.
2: Amén, gloria a Dios. Bueno, creciendo en Cristo cada día más y más. Mañana, con la ayuda de Dios, estaremos juntos adorándole en la hermosura de su santidad. Muy agradecida con todos los que nos compartieron un mensaje que siempre es de mucha bendición. Hasta mañana.

Aleluya. Tú eres el pan de vida eterna, Jesús. Y queremos de ti, Señor, cada día comer, experimentar tu presencia, Dios.

0: Oh Jehová, cuánto se han multiplicado mis adversarios. Muchos son los que se levantan contra mí. Muchos son los que dicen de mí: no hay para él salvación. Mas tú, Jehová, eres escudo alrededor de mí, mi gloria y el que levanta mi cabeza.
1: Sí, Señor.
0: Con mi voz clamé a Jehová y él me respondió desde su monte santo. Jehová es mi luz y mi salvación. ¿De quién temeré? Jehová es la fortaleza de mi vida. ¿De quién he de atemorizarme?
1: Oh, Señor.
0: Cuando se juntaron contra mí los malignos, mis angustiadores y mis enemigos, para comer mis carnes, ellos tropezaron y cayeron.
1: ¡Aleluya!
0: Aunque un ejército acampe contra mí, no temerá mi corazón. Aunque contra mí se levante guerra, yo estaré confiado.

No temas porque yo estoy contigo. No desmayes porque yo soy tu Dios. Aquel hombre se llama Jesús. Aquel hombre vino y me abrazó. Todo aquel que me

Un maestro oriental vio cómo un alacrán se estaba ahogando y decidió sacarlo del agua. Pero cuando lo hizo, el alacrán lo picó. Por la reacción al dolor, lo soltó y el animal cayó al agua. Y de nuevo estaba ahogándose. El maestro intentó sacarlo una vez más y el alacrán lo volvió a picar. Alguien que había observado todo se acercó al maestro y le dijo: «Perdone, maestro, pero usted es terco. ¿No entiende que cada vez que intente sacarlo del agua, el alacrán lo picará?» El maestro respondió: «La naturaleza del alacrán es picar. Él no va a cambiar su naturaleza, y eso no va a cambiar la mía, que es ayudar y servir». Y entonces, ayudándose de una hoja, el maestro sacó al animalito del agua y le salvó la vida. Lo que quiero decirte con esto es que no cambies tu naturaleza si alguien te hace daño. Solo toma precauciones. No permitas jamás que la conducta de otros condicione la tuya. Así que si Dios te ha llamado a servir, no dejes que alguien te cuestione y te diga que hagas lo contrario. Tú actúa de acuerdo a lo que Dios ha puesto en tu corazón. Que tengas un maravilloso día.

siglo en siglo es igual, tu poder y tu majestad. Te alabaré para siempre. El Shaddai.

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0: En tus manos encomiendo mi espíritu.
1: Realmente fue impresionante oír sus últimas palabras en la cruz. Siempre que este hombre hablaba, sucedían cosas extrañas, pues yo vi mucha gente que fue sanada por él, aunque a nosotros los soldados romanos nos prohibían hablar de estas cosas. Yo estuve parado junto a esa cruz y la verdad no quería estar ahí, porque cuando volteaba para ver a Jesús, su mirada me hacía sentir y pensar que yo debería estar en su lugar. Él no me veía con odio, sino que, a pesar del gran sufrimiento que padecía y de su expresión de agonía, Él me miraba con amor. Y aún no alcanzo a entender por qué Él decía palabras como: Padre, perdónalos porque no saben lo que hacen. En mi interior yo le decía: vamos, si eres el Hijo de Dios, ¿por qué no bajas de esa cruz? Porque si dicen que no has conocido pecado, mueres por los pecadores y los presentas justos ante tu Padre, cuando creo que el único justo eres tú. De pronto me di cuenta que mi cuerpo comenzó a temblar, porque parecía que Él escuchaba mis pensamientos, y mientras por su cuerpo desfigurado corría la sangre, Él me decía con su mirada: si no bajo de esta cruz, es por amor.

0: Yo no sabía qué hacer. Unos se burlaban de él, otros a lo lejos lloraban porque nunca lo volverían a ver. Aunque supuestamente él dijo que al tercer día iba a resucitar. Y bueno, por esa razón me ordenaron cuidar esta tumba. Sinceramente, yo quisiera irme de este lugar. No sé por qué, pero me siento un poco temeroso. Además, yo no creo que este hombre salga de la tumba, y mucho menos creo que pueda mover esta piedra tan pesada. Claro que no. Esto no sucederá, pues le vimos morir. Es más, le enterramos la lanza en su costado y sus piernas ni quebrarlas fue necesario. Él estaba muerto. Ahora, que yo recuerde, todos los reyes, emperadores y profetas...
1: Jesús, hijo mío, por cuanto no te aferraste al ser igual a mí y renunciaste a todo lo que era tuyo, tomando forma de siervo y condición de hombre, haciéndote obediente hasta la muerte, yo te levanto con el poder del Espíritu Santo, venciendo a la muerte, y te doy el más alto honor y el más excelente de todos los nombres, que es sobre todo nombre.
0: Bueno, pues, ya está amaneciendo, y como era de suponerse, aquí no sucedió nada. Sin duda que este hombre era un profeta más. Pero, ¿qué está pasando? ¡No puede ser! ¡La piedra se está moviendo! ¡Oh, no! ¡No lo puedo creer! ¡Jesús ha resucitado! ¡Él vive! ¡Jesús ha resucitado! ¡Él vive!

Señor, estamos agradecidos por tu gracia, porque tu gracia nos ha arropado, nos tiene aquí hoy. Te amamos, Señor, porque solo tu amor nos ha sostenido. Hoy podemos cantar de tu tierna gracia. Te amamos a ti, Señor.

siglo en siglo es igual, tu poder y tu majestad. Te alabaré para siempre, El Shaddai.

0: Señor. ¿Cuántas veces pecará mi hermano contra mí y le perdonaré? ¿Hasta 7 veces?
1: No te digo hasta 7 veces, sino aún hasta 70 veces 7. Por lo cual, el reino de los cielos es semejante a un rey que quiso hacer cuentas con sus siervos. Y cuando comenzó a hacer cuentas, llegó uno que le debía 10,000 talentos. Mas como este no podía pagar, mandó su señor venderlo a él y a su mujer e hijos, con todo lo que tenía, para que se le pagase. Entonces aquel siervo, postrado, le suplicaba, diciendo: Señor, ten paciencia y te lo pagaré todo. Entonces el Señor, movido a misericordia, le soltó y le perdonó la deuda. Pero saliendo aquel hombre, halló a uno de sus consiervos que le debía 100 denarios. Y tomándole del cuello le ahogaba, diciendo: Págame lo que me debes. Entonces su consiervo, postrándose a sus pies, le rogaba, diciendo: Ten paciencia y te lo pagaré todo. Mas él no quiso, sino que fue y lo echó en prisión hasta que pagase la deuda. Y viendo sus consiervos lo que pasaba, se apenaron mucho, y fueron y declararon a su señor todo lo que había pasado. Entonces su señor lo llamó y le dijo: Eres un siervo malvado. Toda aquella deuda te perdoné porque me rogaste. ¿No debías haber tenido compasión de tu consiervo como yo tuve de ti? Y enojado su señor, le entregó a los verdugos hasta que pagase toda su deuda. Así también hará el Padre con vosotros, si no perdona de corazón cada uno a su hermano sus ofensas.
2: Buen día, amados hermanos y hermanas de la Iglesia Soldados de la Cruz de Cristo. Me siento en este momento agradecido con Dios por fijarse en mí para dar esta plática acerca de la familia y el tiempo que le dedicamos. Y me siento muy honrado por la invitación de nuestros hermanos Karina y David Lozano, responsables del Ministerio de la Familia en México. Esta plática, prepararla, es realmente un reto para mí, pero que con gusto y con amor lo he tomado. Mi nombre es Joaquín Rojas, miembro de la iglesia en la ciudad de Jalapa, en México. Tengo 43 años de edad, 16 años de casado con Sandra, y tenemos 2 hijas, Paola de 15 años y Valeria de 13. De cierta manera somos una familia tradicional latina, con muchas experiencias alegres, gracias a Dios, y también con experiencias difíciles, problemas y conflictos, gracias a Dios también. Pero finalmente somos una familia, una institución hecha por Dios para aprender a amar. Así creo yo que es el propósito de la familia. Antes de adentrarme en el tema, deseo iniciar contando una breve historia como introducción. En cierta ocasión, una pequeña niña se acercó al escritorio de su papá. Él estaba trabajando con papeles por todas partes y escribiendo en su computadora. Ella se quedó junto a él, sin hacer ruido, hasta que finalmente le dice: Papi, ¿qué estás haciendo? Sin siquiera voltear, el padre respondió: «Oh, no importa, cariño. Estoy tratando de planear mi semana y organizarme. Estoy haciendo una agenda que contiene los nombres de todas las personas que necesito visitar y llamar, y todas las cosas importantes que tengo que hacer». La pequeña titubea y luego pregunta: «¿Yo estoy en esa agenda, papi?». Hermanos, esta historia me conmueve mucho. Yo también he sido ese padre ocupado con el trabajo, planeando y organizando mis tareas importantes de la semana y en las cuales a veces no aparece un tiempo destinado para estar con la familia. Es triste una situación así, porque la familia es una institución sumamente importante. En ella forjamos gran parte de nuestro carácter, nuestra personalidad y nuestra identidad cuando somos niños. Y cuando formamos nuestra propia familia, seguimos aprendiendo y madurando en ella, por ella y de ella. En la familia formamos nuestras creencias, valores y costumbres más profundas. Desarrollamos la confianza y seguridad en nosotros mismos. En la familia definimos nuestras preferencias. En la familia aprendemos a mirar y enfrentar el mundo de determinada manera. La familia, el entorno familiar en el que crecemos, influye de gran manera en el tipo de persona en la que nos convertimos. Por eso es sumamente importante la familia. Hermano, hazte esta pregunta: ¿qué tan importante es la familia para mí? Dice el escritor Goethe: las cosas que importan más nunca deben estar a merced de las cosas que importan menos. ¿Qué lugar de importancia ocupa mi familia? El tiempo, la atención y la energía que dedico a mi familia en una semana común, ¿están de acuerdo con el lugar de importancia que digo que tiene? Suponga, hermano o hermana, que estuviera en su lecho de muerte. ¿Desearía realmente haber dedicado más tiempo al trabajo? ¿Más tiempo al celular? ¿Más tiempo a las redes sociales? Hermanas, hermanos, se me ha pedido que les hable sobre la manera en que podríamos administrar mejor nuestro tiempo para utilizarlo en el cuidado y desarrollo de tan importante institución, la familia. Porque vivimos en una época aparentemente de demasiados compromisos, muchas cosas por hacer y poco tiempo disponible para hacerlo. Hace unos 3 o 4 años... mi hija Paola quiso hacer una casa con cajas de leche para nuestro perrito. Yo, como buen padre, entre comillas, me comprometí a ayudarla. Le ayudé a hacer una especie de plano para calcular cuántas cajas necesitaríamos y empezamos reuniendo todas las cajas vacías de leche que íbamos consumiendo. Las lavábamos y las guardábamos hasta tener suficientes de acuerdo con nuestros cálculos. Después de un par de meses logramos reunir una cantidad considerable de cajas de leche para empezar a trabajar. Y aquí empezó el problema conmigo. Ahora había que dedicarle tiempo a preparar las cajas de leche, cortarles la boquilla de plástico, limpiarlas, pintarlas y empezar a pegarlas para ir levantando la estructura de la casita. Cuando vi la magnitud del proyecto, el tiempo que iba a llevarme eso, me empecé a desesperar y a frustrar. Empecé a resistirme a realizar ese trabajo, lo confieso. Un domingo avanzábamos un poco, otro domingo no tenía yo tiempo, tenía otras cosas por hacer. El siguiente domingo tampoco. Después la ayudaba un par de horas. En fin, pasaron meses, hermanos, meses, y solo teníamos una pared de la casa del perro. Mi hija, que es muy reservada, muy tranquila, no me insistió más con ese trabajo. La casa nunca, hermanos, la terminamos. Al final tuve que tirar todas las cajas de leche acumuladas porque solo estaban ahí empolvándose, ocupando espacio y generando basura. Hoy recuerdo con cierto remordimiento de conciencia ese fracaso Y me pregunto cómo habrá impactado en mi hija el hecho de que su papá nunca tuvo suficiente tiempo para hacer juntos una casita para el perro. Hermana, hermano, ¿qué recuerdas tú de tu niñez? ¿Qué impacto tuvo tu familia en tu desarrollo personal, emocional y espiritual? ¿Qué impacto crees que tenga hoy en tus hijos o en tu cónyuge el tiempo, la atención y la energía que les dedicas? Imaginemos la siguiente rutina como si fuera nuestra y veamos si nos identificamos en algo o en todo con ella. Lunes, 6 de la mañana, suena la alarma del celular. Te espera un día de demasiadas demandas, con demasiadas cosas por hacer. Trabajo, cosas de la iglesia, tu familia, tus propias necesidades. Solo pensar en las muchas cosas que tienes por delante te empiezas a abrumar. Respiras hondo y te levantas. Hay que hacer el desayuno, la comida y la cena, hay que llevar a los hijos a la escuela, hay que recogerlos de la escuela, hay que ir al trabajo, hay que atender llamadas, correos, hacer trámites, apagar incendios en la oficina. Hay que hacer las actividades del ministerio de la iglesia en la que participas, hay que seguir la lectura bíblica anual, hay que visitar a los enfermos, hay que limpiar la casa, pasear las mascotas, lavar los trastes, lavar la ropa. Quieres reunirte con un amigo o una amiga que quiere contarte sus problemas. Increíble, deseas que el día durara 28 horas al menos para poder hacer todo. Sientes que todos y todo demandan tu atención y tu tiempo. Te sientes frustrada, frustrado por no poder hacer todo. Ya quieres que sea viernes y apenas es lunes. Tus hijos en la noche quieren contarte lo que hicieron en la escuela. Tu cónyuge quiere que le ayudes con algo. No tengo tiempo para esto, te dices a ti misma. Deseas que ya fuera viernes. Nos identificamos con esta historia, hermanos. Hemos dicho alguna vez, no tengo tiempo, estoy demasiado ocupado para nuestra familia. Has dicho alguna vez, necesito días de 28 horas. Has dicho, no quiero que se acabe el fin de semana. Oh, qué horror, apenas es lunes, ojalá ya fuera viernes. Si te identificas con alguna frase de estas, pues es que, como yo, has caído en la dinámica del mundo. Hemos caído en un círculo vicioso alimentado por falsas creencias y malos hábitos. Es posible que hayamos creído en las mentiras que el mundo moderno le conviene que creamos. Desde la revolución industrial, hermanos, la medida más importante de éxito para el mundo ha sido la productividad. Haz, trabaja duro, haz. Estamos tan ocupados que no nos damos el tiempo para reflexionar sobre lo que es realmente importante. Lo que la propia palabra de Dios nos dice que es realmente importante. En esta plática no quiero dar recomendaciones tradicionales sobre lo que tenemos que hacer. Creo que eso ya lo sabemos y de sobra. Que tenemos que agendar tiempo juntos con la familia, que la comunicación es muy importante, que hay que hacer cosas juntos, etc. Quiero destacar algo que creo que es más de fondo, que creo que es la causa de raíz por la cual a veces, aunque agendamos cosas con la familia, no las cumplimos. Son cosas que evitan que cumplamos con nuestras buenas intenciones de pasar tiempo en familia. Y esas son nuestras creencias, hermanos. Y al menos he identificado tres creencias que pueden estar afectando el tiempo para la familia. Número uno, creer que el tiempo que no ocupemos trabajando en algo es tiempo perdido. Por lo tanto, creemos que pasar tiempo con la familia no es tiempo productivo, porque no estamos haciendo algo que tenga un valor económico. Número dos, creer que nuestro valor reside en lo que hacemos. Es decir, si no estoy haciendo nada, entonces no valgo nada. Tendría yo que estar haciendo. Por eso el nuevo símbolo de estatus en la sociedad de hoy es estoy muy ocupado. Si yo puedo decir estoy muy ocupado, eso quiere decir que valgo mucho. Es el estatus de la sociedad de hoy lo que nos han hecho creer que no somos nada o que no valemos nada si no hacemos algo. Y la creencia número tres, creer que si nos negamos a una solicitud, de nuestro jefe, de un amigo, de alguien en particular. Que si nos negamos a esa solicitud, dejaremos de agradarle a esa persona o a ese grupo de personas y no seremos apreciados y nos van a rechazar. Por eso terminamos diciendo a todos y a todo que sí. Y terminamos comprometiendo nuestro tiempo con demasiadas cosas. Estas son tres creencias que creo que están en el fondo de la problemática que tenemos hoy en día con dedicarle tiempo a nuestras familias. Y la solución, hermanos, creo que está en tomar conciencia de esas creencias y costumbres dañinas y cambiarlas por creencias fundadas en la palabra de Dios. Efesios 5:6 nos dice: nadie os engañe con palabras vanas. Nadie os engañe con palabras vanas. Que el mundo no nos engañe con lo que para él es importante. Porque por estas cosas, dice Efesios, la ira de Dios viene sobre los hijos de desobediencia. Hermano, cambia tu creencia. Esa creencia de que si no estoy trabajando, entonces estoy perdiendo mi tiempo. Dice Eclesiastés 1:3, el gran sabio: ¿qué provecho tiene el hombre de todo su trabajo con que se afana debajo del sol? Y más adelante dice: tornéme por tanto a desesperanzar mi corazón acerca de todo el trabajo en que me afané y en que había ocupado debajo del sol mi sabiduría. Él investigó y se dio cuenta que afanarse por el trabajo era vanidad. Pablo le dice a Timoteo: porque nada hemos traído a este mundo y sin duda nada podremos sacar. Así es que, teniendo sustento y con qué cubrirnos, seamos contentos con eso. Cualquier trabajo que vaya más allá del sustento y de cubrirnos llega a ser vanidad, hermano. Éxodo 20: 6 días trabajarás y harás toda tu obra, mas el séptimo día será reposo para Jehová tu Dios. El mismo Dios nos está diciendo: no todo es trabajo. Debes descansar, debes apartar un tiempo para mí, y así también hay que apartar un tiempo para la familia. Jesús nos dice en Lucas 12, dijo a sus discípulos: por tanto os digo, no estéis afanosos de nuestra vida, qué comeréis, del cuerpo qué vestiréis, porque todas esas cosas buscan la gente del mundo. Es el mundo lo que busca esto, es el mundo lo que cree que necesitamos más y trabajar más para tener más. Todo esto vuestro Padre sabe que necesitas, mas procurad el reino de Dios y todas estas cosas os serán añadidas. Buscad el reino de Dios. ¿Cuál es el reino de Dios? Sino amar. Amar a Dios y amar al prójimo. En eso se resume todo, hermanos. Hay que empezar con amar. Amar a Dios y amar al prójimo. En eso se resume todo, hermanos. Hay que empezar por amar a nuestra familia.

0: hijos de Dios a los que creen en su nombre. Hermano, tú vales porque eres hijo de Dios. No importa lo que hagas o lo que dejes de hacer. Eres hijo de Dios y crees en el nombre de Jesús. En Gálatas 3:26 nos dice, porque todos sois hijos de Dios por la fe en Cristo Jesús. Hermano, tú vales por quien eres, no por lo que haces. Mirad cuál amor, dice en 1 de Juan, cuál amor nos ha dado el Padre, que seamos llamados hijos de Dios. Somos hijos de Dios porque el mismo Espíritu, dice en Romanos 8:16, el mismo Espíritu da testimonio a nuestro espíritu que somos hijos de Dios. Y si hijos, también herederos, herederos de Dios y coherederos de Cristo, hermanos. Hermano, no te preocupes si puedes o no puedes hacer. Los ancianitos que ya no pueden trabajar son valiosos. Claro, un niño que no trabaja es valioso, por supuesto que sí. Un adulto que puede trabajar, pero si no lo dedica todo al trabajo, ¿es valioso? Claro que sí, es valioso porque es un hijo de Dios. Cambia tu creencia por el valgo por lo que hago, por valgo por quien soy. Y soy un hijo de Dios. Dedícale tiempo a la familia y deja de producir, de trabajar tanto. ¿Sí? Eso no te va a restar ningún valor. Y finalmente, la tercera creencia, cambia tu creencia de que lo que importa es ser aceptado por los demás. Si el mundo os aborrece, sabed que a mí me aborreció antes que a vosotros. Si fuerais del mundo, el mundo amaría lo suyo, mas porque no sois del mundo, hermano, no somos del mundo. Antes yo os elegí del mundo, por eso os aborrece el mundo. Hermano, no importa que no nos den like, no importa que no agrademos a la gente, que nos rechace. Porque nosotros no somos del mundo. Romanos 12:2 dice el apóstol Pablo, y no os conforméis a este siglo, no nos hagamos de acuerdo a lo que la gente de este mundo quiere, mas reformémonos por la renovación de vuestro entendimiento, cambiemos nuestra manera de pensar, cambiemos nuestras creencias para que experimentéis cuál sea la buena voluntad de Dios, que es agradable y perfecta. Cambia, hermano, tu creencia de que lo que importa es ser aceptado por los demás, por la creencia de que lo que importa es hacer la voluntad de Dios, aunque la gente me rechace. Aprendamos, hermanos, a decir no a las exigencias y distracciones del mundo, para que podamos tener tiempo suficiente, entre otras cosas, obviamente, de Dios, para nuestra familia. A manera de conclusión, hermanos, la familia es la institución que Dios ha creado para nuestra protección, crecimiento y desarrollo físico, emocional y espiritual. El entorno familiar en el que nos desenvolvemos influye en nuestra confianza, carácter, personalidad e identidad. La familia es una creación de Dios, hermano, de vital importancia para el buen desarrollo del ser humano. Pero en esta época la vida en familia es cada vez más difícil. Estamos inmersos en demasiadas actividades que nos dejan poco tiempo para dedicarlo a la familia. Hay tres creencias que creo que están afectando nuestro tiempo en familia. Uno, creer que si no estoy trabajando, entonces estoy perdiendo mi tiempo. Dos, creer que mi valor personal depende de lo que hago, que valgo por lo que hago. Y tres, creer que lo que importa es ser aceptado por los demás, así que evito rechazar las peticiones del mundo. Y por lo tanto, creo que la solución está en que cambiemos nuestra manera de pensar, en cambiar nuestras creencias. En pensar, si estoy con mi familia, entonces estoy aprovechando bien mi tiempo. En pensar, valgo por quien soy y soy un hijo de Dios, no por realizar un trabajo remunerado. Eso, sí, ser un hijo de Dios no me resta ningún valor. Y finalmente, pensar que lo que importa es hacer la voluntad de Dios, aunque la gente me rechace. Y qué más voluntad que amar a Dios y amar a nuestro prójimo, amar a nuestra familia. Seamos hermanos como nuestro Padre Celestial, siempre dispuestos a estar al lado de nuestros hijos, de nuestra familia, sin importar lo que diga el mundo. Hermano, cambia tus creencias y mejorará tu vida en familia. Que Dios tome la honra y la gloria.
1: Y queremos vivir todo el resto de nuestros días dándote la gloria y honra a ti, Señor.

damos honra y gloria a ti, Señor, con todo nuestro ser, con toda nuestra alma, mente y corazón. Porque hemos decidido, Señor, vivir para ti. Vivir para ti, Señor.

0: padre. En tus manos encomiendo mi espíritu.
1: Realmente fue impresionante oír sus últimas palabras en la cruz. Siempre que este hombre hablaba, sucedían cosas extrañas, pues yo vi mucha gente que fue sanada por él, aunque a nosotros los soldados romanos nos prohibían hablar de estas cosas. Yo estuve parado junto a esa cruz y la verdad no quería estar ahí, porque cuando volteaba para ver a Jesús, su mirada me hacía sentir y pensar que yo debería estar en su lugar. Él no me veía con odio, sino que, a pesar del gran sufrimiento que padecía y de su expresión de agonía, Él me miraba con amor. Y aún no alcanzo a entender por qué Él decía palabras como: Padre, perdónalos porque no saben lo que hacen. En mi interior yo le decía: Vamos, si eres el Hijo de Dios, ¿por qué no bajas de esa cruz? Porque si dicen que no has conocido pecado, mueres por los pecadores y los presentas justos ante tu Padre, cuando creo que el único justo eres tú. De pronto me di cuenta que mi cuerpo comenzó a temblar, porque parecía que Él escuchaba mis pensamientos, y mientras por su cuerpo desfigurado corría la sangre, Él me decía con su mirada: Si no bajo de esta cruz, es por amor.

0: Yo no sabía qué hacer. Unos se burlaban de él, otros a lo lejos lloraban porque nunca lo volverían a ver. Aunque supuestamente él dijo que al tercer día iba a resucitar. Y bueno, por esa razón me ordenaron cuidar esta tumba. Sinceramente yo quisiera irme de este lugar. No sé por qué, pero me siento un poco temeroso. Además, yo no creo que este hombre salga de la tumba. Y mucho menos creo que pueda mover esta piedra tan pesada. Claro que no. Esto no sucederá, pues le vimos morir. Es más, le enterramos la lanza en su costado y sus piernas ni quebrarlas fue necesario. Él estaba muerto. Ahora, que yo recuerde, todos los reyes, emperadores y profetas...
1: Jesús, hijo mío, por cuanto no te aferraste al ser igual a mí y renunciaste a todo lo que era tuyo, tomando forma de siervo y condición de hombre, haciéndote obediente hasta la muerte. Yo te levanto con el poder del Espíritu Santo, venciendo a la muerte, y te doy el más alto

0: pues ya está amaneciendo y como era de suponerse, aquí no sucedió nada. Sin duda que este hombre era un profeta más. Pero, ¿qué está pasando? No puede ser. La piedra se está moviendo. ¡Oh, no! ¡No lo puedo creer! ¡Jesús ha resucitado! ¡Él vive!
1: Yo soy la resurrección y la vida. El que cree en mí, aunque esté muerto,

Un maestro oriental vio cómo un alacrán se estaba ahogando y decidió sacarlo del agua. Pero cuando lo hizo, el alacrán lo picó. Por la reacción al dolor, lo soltó y el animal cayó al agua. Y de nuevo estaba ahogándose. El maestro intentó sacarlo una vez más y el alacrán lo volvió a picar. Alguien que había observado todo se acercó al maestro y le dijo: «Perdone, maestro, pero usted es terco. ¿No entiende que cada vez que intente sacarlo del agua, el alacrán lo picará?» El maestro respondió: «La naturaleza del alacrán es picar. Él no va a cambiar su naturaleza, y eso no va a cambiar la mía, que es ayudar y servir». Y entonces, ayudándose de una hoja, el maestro sacó al animalito del agua y le salvó la vida. Lo que quiero decirte con esto es que no cambies tu naturaleza si alguien te hace daño. Solo toma precauciones. No permitas jamás que la conducta de otros condicione la tuya. Así que si Dios te ha llamado a servir, no dejes que alguien te cuestione y te diga que hagas lo contrario. Tú actúa de acuerdo a lo que Dios ha puesto en tu corazón. Que tengas un maravilloso día.

Mi amigo, si esta producción ha tocado tu corazón y el poder de Dios ha tocado tu vida a través de cada una de estas alabanzas y reconoces que tú eres uno de esos hijos apartados que necesitan abrazar a Jesús, abrazar la fe, saciar esa sed que solamente Cristo puede saciarla, yo quiero que reconozcas que lo necesitas, que sin Él no somos nada. Simplemente levanta las manos al cielo donde quiera que te encuentres y haz conmigo esta oración corta y sencilla. Repite conmigo: Señor, reconozco que te he fallado y necesito más de ti. Perdona mis pecados, límpiame con tu sangre. Te reconozco públicamente como único y exclusivo Salvador. Escribe mi nombre en el libro de la vida. Ten misericordia de mí. Te entrego mi vida, mi familia, mi finanza, mis hijos. Restaura hoy mi corazón. Dile: Dios, te necesito como nunca antes. Yo soy ese hijo que estaba muerto y ha revivido, se había perdido, ha sido hallado. ¡Hagamos fiesta! Nuestro hijo ha regresado. Te bendigo en el nombre de Jesús y te declaro restaurado por el poder de Dios, limpiado con la sangre de Cristo. Y tu Padre, que todos los días clama por tus hijos, recibe fuerzas nuevas. Nunca pierdas la fe, porque hoy es el día de tu milagro. Y la palabra dice que tus hijos serán enseñados por

salvar tus hijos. Y yo declaro en el nombre de Jesús la paz de Dios sobre tu casa. Y tu casa no caerá porque está sobre la roca que es Cristo. Así que bendigo tu vida porque ninguna condenación hay para los que están en Cristo Jesús. Dios bendiga a las familias del mundo. Que nos amemos, que nos unamos, aunque tengamos diferencias.

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yo te puedo ayudar. Pero, ¿quién eres tú? Yo soy Jesús de Nazaret. Oye, pero si Jesús murió. Sí, pero al tercer día resucité. Yo soy el general que tiene más soldados en todo el mundo.

Gabriel, quiero que tú nos dirijas en ese canto que dice: Jesús, eres mi buen pastor. Quiero invitar a que todos cerremos nuestros ojos. Gabriel.

Yo quiero escuchar las voces de mis hermanos cantándoselo al Señor. Jesús, eres mi buen pastor. Tú conoces mi camino.

del 40% de la población total que no han escuchado el nombre de Jesús. Esto representa 2.4 mil millones de gentes. No lo han oído ni en una canción. No lo han leído en sus libros de historia. La mayoría ni tiene libros de historia porque ni tienen alfabeto. Una gran parte de ellos son las etnias que viven aislados de la sociedad, en las montañas y en los desiertos del mundo, marginados y olvidados por los demás. Mientras que la iglesia del Señor perdemos el tiempo en discusiones, pleitos y divisiones, estos miles de millones se van a una eternidad sin Jesús. ¿Qué vamos a hacer tú y yo? ¿Seremos la generación que lleve el mensaje de esperanza? Entonces,

yo quiero invitarle que en unos momentos les vamos a decir a unos cuantos de estos espíritus que huyan. Pero primero te quiero leer lo que declara el apóstol Pablo en su carta a los Colosenses. Dice: y despojando a los principados y a las potestades, los exhibió públicamente, triunfando sobre ellos en la cruz del Calvario.

0: Buen día, amados hermanos y hermanas de la Iglesia Soldados de la Cruz de Cristo. Me siento en este momento agradecido con Dios por fijarse en mí para dar esta plática acerca de la familia y el tiempo que le dedicamos. Y me siento muy honrado por la invitación de nuestros hermanos Karina y David Lozano, responsables del Ministerio de la Familia en México. Esta plática, prepararla, es realmente un reto para mí, pero que con gusto y con amor lo he tomado. Mi nombre es Joaquín Rojas, miembro de la iglesia en la ciudad de Jalapa, en México. Tengo 43 años de edad, 16 años de casado con Sandra, y tenemos dos hijas, Paola de 15 años y Valeria de 13. De cierta manera somos una familia tradicional latina, con muchas experiencias alegres, gracias a Dios, y también con experiencias difíciles, problemas y conflictos, gracias a Dios también. Pero finalmente somos una familia, una institución hecha por Dios para aprender a amar. Así creo yo que es el propósito de la familia. Antes de adentrarme en el tema, deseo iniciar contando una breve historia como introducción. En cierta ocasión, una pequeña niña se acercó al escritorio de su papá. Él estaba trabajando con papeles por todas partes y escribiendo en su computadora. Ella se quedó junto a él, sin hacer ruido, hasta que finalmente le dice: «Papi, ¿qué estás haciendo?». Sin siquiera voltear, el padre respondió: «Oh, no importa, cariño. Estoy tratando de planear mi semana y organizarme. Estoy haciendo una agenda que contiene los nombres de todas las personas que necesito visitar y llamar, y todas las cosas importantes que tengo que hacer». La pequeña titubea y luego pregunta: «¿Yo estoy en esa agenda, papi?». Hermanos, esta historia me conmueve mucho. Yo también he sido ese padre ocupado con el trabajo, planeando y organizando mis tareas importantes de la semana y en las cuales a veces no aparece un tiempo destinado para estar con la familia. Es triste una situación así, porque la familia es una institución sumamente importante. En ella forjamos gran parte de nuestro carácter, nuestra personalidad y nuestra identidad cuando somos niños. Y cuando formamos nuestra propia familia, seguimos aprendiendo y madurando en ella, por ella y de ella. En la familia formamos nuestras creencias, valores y costumbres más profundas. Desarrollamos la confianza y seguridad en nosotros mismos. En la familia definimos nuestras preferencias. En la familia aprendemos a mirar y enfrentar el mundo de determinada manera. La familia, el entorno familiar en el que crecemos, influye de gran manera en el tipo de persona en la que nos convertimos. Por eso es sumamente importante la familia. Hermano, hazte esta pregunta: ¿qué tan importante es la familia para mí? Dice el escritor Goethe: «Las cosas que importan más nunca deben estar a merced de las cosas que importan menos». ¿Qué lugar de importancia ocupa mi familia? El tiempo, la atención y la energía que dedico a mi familia en una semana común, ¿están de acuerdo con el lugar de importancia que digo que tiene? Suponga, hermano, hermana, que estuviera en su lecho de muerte. ¿Desearía realmente haber dedicado más tiempo al trabajo? ¿Más tiempo al celular? ¿Más tiempo a las redes sociales? Hermanas, hermanos, se me ha pedido que les hable sobre la manera en que podríamos administrar mejor nuestro tiempo para utilizarlo en el cuidado y desarrollo de tan importante institución, la familia. Porque vivimos en una época aparentemente de demasiados compromisos, muchas cosas por hacer y poco tiempo disponible para hacerlo. Hace unos 3 o 4 años, mi hija Paola quiso hacer una casa con cajas de leche para nuestro perrito. Yo, como buen padre, entre comillas, me comprometí a ayudarla. Le ayudé a hacer una especie de plano para calcular cuántas cajas necesitaríamos y empezamos reuniendo todas las cajas vacías de leche que íbamos consumiendo. Las lavábamos y las guardábamos hasta tener suficientes de acuerdo con nuestros cálculos. Después de un par de meses logramos reunir una cantidad considerable de cajas de leche para empezar a trabajar. Y aquí empezó el problema conmigo. Ahora había que dedicarle tiempo a preparar las cajas de leche, cortarles la boquilla de plástico, limpiarlas, pintarlas y empezar a pegarlas para ir levantando la estructura de la casita. Cuando vi la magnitud del proyecto, el tiempo que iba a llevarme eso, me empecé a desesperar y a frustrar. Empecé a resistirme a realizar ese trabajo, lo confieso. Un domingo avanzábamos un poco, otro domingo no tenía yo tiempo, tenía otras cosas por hacer. El siguiente domingo tampoco. Después la ayudaba un par de horas. En fin, pasaron meses, hermanos, meses, y solo teníamos una pared de la casa del perro. Mi hija, que es muy reservada, muy tranquila, no me insistió más con ese trabajo. La casa nunca, hermanos, la terminamos. Al final tuve que tirar todas las cajas de leche acumuladas porque solo estaban ahí empolvándose, ocupando espacio y generando basura. Hoy recuerdo con cierto remordimiento de conciencia ese fracaso y me pregunto cómo habrá impactado en mi hija el hecho de que su papá nunca tuvo suficiente tiempo para hacer juntos una casita para el perro. Hermana, hermano, ¿qué recuerdas tú de tu niñez? ¿Qué impacto tuvo tu familia en tu desarrollo personal, emocional y espiritual? ¿Qué impacto crees que tenga hoy en tus hijos o en tu cónyuge el tiempo, la atención y la energía que les dedicas? Imaginemos la siguiente rutina como si fuera nuestra y veamos si nos identificamos en algo o en todo con ella. Lunes, 6 de la mañana, suena la alarma del celular. Te espera un día demasiadas demandas, con demasiadas cosas por hacer. Trabajo, cosas de la iglesia, tu familia, tus propias necesidades. Solo pensar en las muchas cosas que tienes por delante te empiezas a abrumar. Respiras hondo y te levantas. Hay que hacer el desayuno, la comida y la cena. Hay que llevar a los hijos a la escuela, hay que recogerlos de la escuela. Hay que ir al trabajo, hay que atender llamadas, correos, hacer trámites, apagar incendios en la oficina. Hay que hacer las actividades del ministerio de la iglesia en la que participas. Hay que seguir la lectura bíblica anual, hay que visitar a los enfermos. Hay que limpiar la casa, pasear las mascotas, lavar los trastes, lavar la ropa. Quieres reunirte con un amigo o una amiga que quiere contarte sus problemas. Increíble, deseas que el día durara 28 horas al menos para poder hacer todo. Sientes que todos y todo demandan tu atención y tu tiempo. Te sientes frustrada, frustrado por no poder hacer todo. Ya quieres que sea viernes y apenas es lunes. Tus hijos en la noche quieren contarte lo que hicieron en la escuela. Tu cónyuge quiere que le ayudes con algo. No tengo tiempo para esto, te dices a ti misma. Deseas que ya fuera viernes. Nos identificamos con esta historia, hermanos. Hemos dicho alguna vez, no tengo tiempo, estoy demasiado ocupado para nuestra familia. Has dicho alguna vez, necesito días de 28 horas. Has dicho, no quiero que se acabe el fin de semana. ¡Oh, qué horror! Apenas es lunes, ojalá ya fuera viernes. Si te identificas con alguna frase de estas, pues es que, como yo, has caído en la dinámica del mundo. Hemos caído en un círculo vicioso alimentado por falsas creencias y malos hábitos. Es posible que hayamos creído en las mentiras que el mundo moderno le conviene que creamos. Desde la revolución industrial, hermanos, la medida más importante de éxito para el mundo ha sido la productividad. Haz, trabaja duro, haz. Estamos tan ocupados que no nos damos el tiempo para reflexionar sobre lo que es realmente importante. lo que la propia palabra de Dios nos dice que es realmente importante. En esta plática no quiero dar recomendaciones tradicionales sobre lo que tenemos que hacer. Creo que eso ya lo sabemos y de sobra. Que tenemos que agendar tiempo juntos con la familia, que la comunicación es muy importante, que hay que hacer cosas juntos, etc. Quiero destacar algo que creo que es más de fondo, que creo que es la causa de raíz por la cual a veces, aunque agendamos cosas con la familia, no las cumplimos. Son cosas que evitan que cumplamos con nuestras buenas intenciones de pasar tiempo en familia. Y esas son nuestras creencias, hermanos. Y al menos he identificado 3 creencias que pueden estar afectando el tiempo para la familia. Número 1. Creer que el tiempo que no ocupemos trabajando en algo es tiempo perdido. Por lo tanto, creemos que pasar tiempo con la familia no es tiempo productivo, porque no estamos haciendo algo que tenga un valor económico. Número 2. Creer que nuestro valor reside en lo que hacemos. Es decir, si no estoy haciendo nada, entonces no valgo nada. Tendría yo que estar haciendo. Por eso el nuevo símbolo de estatus en la sociedad de hoy es estoy muy ocupado. Si yo puedo decir estoy muy ocupado, eso quiere decir que valgo mucho. Es el estatus de la sociedad de hoy lo que nos han hecho creer que no somos nada o que no valemos nada si no hacemos algo. Y la creencia número 3, creer que si nos negamos a una solicitud de nuestro jefe, de un amigo, de alguien en particular, que si nos negamos a esa solicitud dejaremos de agradarle a esa persona o a ese grupo de personas y no seremos apreciados y nos van a rechazar. Por eso terminamos diciendo a todos y a todo que sí. Y terminamos comprometiendo nuestro tiempo con demasiadas cosas. Estas son 3 creencias que creo que están en el fondo de la problemática que tenemos hoy en día con dedicarle tiempo a nuestras familias. Y la solución, hermanos, creo que está en tomar conciencia de esas creencias y costumbres dañinas y cambiarlas por creencias fundadas en la palabra de Dios. Efesios 5:6 nos dice, nadie os engañe con palabras vanas. Nadie os engañe con palabras vanas. Que el mundo no nos engañe con lo que para él es importante. Porque estas cosas, por estas cosas, dice Efesios, la ira de Dios viene sobre los hijos de desobediencia. Hermano, cambia tu creencia. Esa creencia de que si no estoy trabajando, entonces estoy perdiendo mi tiempo. Dice Eclesiastés 1:3, el gran sabio, ¿qué provecho tiene el hombre de todo su trabajo con que se afana debajo del sol? Y más adelante dice, tornéme por tanto a desesperanzar mi corazón acerca de todo el trabajo en que me afané y en que había ocupado debajo del sol mi sabiduría. Él investigó y se dio cuenta que afanarse por el trabajo era vanidad. Pablo le dice a Timoteo, porque nada hemos traído a este mundo y sin duda nada podremos sacar. Así es que, teniendo sustento y con qué cubrirnos, seamos contentos con eso. Cualquier trabajo que vaya más allá del sustento y de cubrirnos llega a ser vanidad, hermano. Éxodo 20, 6 días trabajarás y harás toda tu obra, mas el séptimo día será reposo para Jehová tu Dios. El mismo Dios nos está diciendo, no todo es trabajo, trabajo. Debes descansar, debes apartar un tiempo para mí y así también hay que apartar un tiempo para la familia. Jesús nos dice en Lucas 12, dijo a sus discípulos, por tanto os digo, no estéis afanosos de nuestra vida, ¿qué comeréis, del cuerpo qué vestiréis? Porque todas esas cosas buscan la gente del mundo. Es el mundo lo que busca esto, es el mundo lo que cree que necesitamos más y trabajar más para tener más. Todo esto vuestro Padre sabe que necesitas, mas procurad el reino de Dios y todas estas cosas os serán añadidas. Buscad el reino de Dios. ¿Cuál es el reino de Dios? Sino amar. Amar a Dios y amar al prójimo. En eso se resume todo, hermanos. Hay que empezar por amar a nuestra familia. Esto es lo realmente importante. Se dice que lo más grande que puedes hacer por tus hijos es amar a tu cónyuge. Cambia tu creencia de que Si no estoy trabajando, estoy perdiendo el tiempo. Por si estoy con mi familia, entonces estoy aprovechando bien mi tiempo. No te angusties ni te afanes por el trabajo. Reposa y disfruta el tiempo con tu familia. La segunda creencia que debemos de cambiar es: te devalgo por lo que hago. Nos dice Juan 1:12, mas a todos los que le recibieron dio les potestad de ser hechos hijos de Dios, a los que creen en su nombre. Hermano, tú vales porque eres hijo de Dios. No importa lo que hagas o lo que dejes de hacer, eres hijo de Dios si crees en el nombre de Jesús. En Gálatas 3:26 nos dice: porque todos sois hijos de Dios por la fe en Cristo Jesús. Hermano, tú vales por quien eres, no por lo que haces. Mirad cuál amor, dice en 1 de Juan, cuál amor nos ha dado el Padre, que seamos llamados hijos de Dios. Somos hijos de Dios porque el mismo Espíritu, dice en Romanos 8:16, el mismo Espíritu da testimonio a nuestro espíritu que somos hijos de Dios. Y si hijos, también herederos, herederos de Dios y coherederos de Cristo, hermanos. Hermano, no te preocupes si puedes o no puedes hacer. Los ancianitos que ya no pueden trabajar son valiosos. Claro, un niño que no trabaja es valioso, por supuesto que sí. Un adulto que puede trabajar, pero si no lo dedica todo al trabajo, ¿es valioso? Claro que sí, es valioso porque es un hijo de Dios. Cambia tu creencia por el valgo por lo que hago, por valgo por quien soy. Y soy un hijo de Dios. Dedícale tiempo a la familia y deja de producir, de trabajar tanto. ¿Sí? Eso no te va a restar ningún valor. Y finalmente, la tercera creencia, cambia tu creencia de que lo que importa es ser aceptado por los demás. Si el mundo os aborrece, sabed que a mí me aborreció antes que a vosotros. Si fuerais del mundo, el mundo amaría lo suyo, más porque no sois del mundo, hermanos, no somos del mundo. Antes yo os elegí del mundo, por eso os aborrece el mundo. Hermanos, no importa que no nos den like, no importa que no agrademos a la gente, que nos rechace. Porque nosotros no somos del mundo. Romanos 12:2 dice el apóstol Pablo: y no os conforméis a este siglo. No nos hagamos de acuerdo a lo que la gente de este mundo quiere, mas reformémonos por la renovación de vuestro entendimiento. Cambiemos nuestra manera de pensar, cambiemos nuestras creencias para que experimentéis cuál sea la buena voluntad de Dios, que es agradable y perfecta. Cambia, hermano, tu creencia de que lo que importa es ser aceptado por los demás, por la creencia de que lo que importa es hacer la voluntad de Dios, aunque la gente me rechace. Aprendamos, hermanos, a decir no a las exigencias y distracciones del mundo, para que podamos tener tiempo suficiente, entre otras cosas, obviamente, de Dios, para nuestra familia. A manera de conclusión, hermanos, la familia es la institución que Dios ha creado para nuestra protección, crecimiento y desarrollo físico, emocional y espiritual. El entorno familiar en el que nos desenvolvemos influye en nuestra confianza, carácter, personalidad e identidad. La familia es una creación de Dios, hermano, de vital importancia para el buen desarrollo del ser humano. Pero en esta época la vida en familia es cada vez más difícil. Estamos inmersos en demasiadas actividades que nos dejan poco tiempo para dedicarlo a la familia. Hay tres creencias que creo que están afectando nuestro tiempo en familia. Uno, creer que si no estoy trabajando, entonces estoy perdiendo mi tiempo. Dos, creer que mi valor personal depende de lo que hago, que valgo por lo que hago. Y tres, creer que lo que importa es ser aceptado por los demás, así que evito rechazar las peticiones del mundo. Y por lo tanto, creo que la solución está en que cambiemos nuestra manera de pensar, en cambiar nuestras creencias. En pensar, si estoy con mi familia, entonces estoy aprovechando bien mi tiempo. En pensar, valgo por quien soy y soy un hijo de Dios, no por realizar un trabajo remunerado. Eso, sí, ser un hijo de Dios no me resta ningún valor. Y finalmente, pensar que lo que importa es hacer la voluntad de Dios, aunque la gente me rechace. Y qué más voluntad que amar a Dios y amar a nuestro prójimo, amar a nuestra familia. Seamos hermanos como nuestro Padre Celestial, siempre dispuestos a estar al lado de nuestros hijos, de nuestra familia, sin importar lo que diga el mundo. Hermano, cambia tus creencias y mejorará tu vida en familia. Que Dios tome la honra y la gloria.
1: Muy buenas noches, queridos hermanos. El Departamento Internacional de Damas les da la bienvenida a su segmento Meditemos. Es un espacio creado como conclusión de los temas que se tratarán cada día en esta Semana Especial de Actividades 2021. Esperamos sea de mucha bendición para tu vida como para la nuestra. Y antes de iniciar, no queremos hacerlo sin invocar el nombre del Señor. Oremos.
2: Bendito y eterno Padre Celestial, Dios de amor e inmensas misericordias, ante ti vengo humillada y arrepentida de todos mis pecados, rogando que me escuches en esta hora. Gracias, Dios mío, por todas las cosas buenas que hemos disfrutado en este día. Gracias por ser un Padre amante y bueno, que te preocupas por tus hijos, que nos bendices, que nos ayudas para seguir adelante, para crecer en tu espíritu, Dios mío. Ahora te ruego, Dios mío, por esta charla que hemos de tener, que tú con tu Espíritu Santo pongas las palabras adecuadas en la boca de tus hijos, para que puedan traer bendición y edificación a tu iglesia. Este departamento de damas, Dios mío, concédele victoria espiritual, crecimiento, Dios mío, para que podamos todos juntos como iglesia llegar hasta tu trono celestial, a morar contigo para siempre. Ayúdanos en todo y nunca nos dejes, en el nombre de Jesús. Amén.

0: El tema de hoy se titula Si nadie lo hace, hazlo tú.
1: Para las personas que dicen que no tienen tiempo o una agenda muy saturada,
2: quiero contarte la siguiente anécdota.
1: Un agente asesor de empresas en gestión de tiempo convocó a sus alumnos en una conferencia. Sacó de debajo de su escritorio un frasco grande de boca ancha. Lo puso sobre la mesa junto a una bandeja con piedras del tamaño de un puño. Y preguntó, ¿cuántas piedras piensan que cabrían en el frasco? Después de que los asistentes hicieran sus conjeturas, comenzó a llenar el frasco con las piedras hasta que éste se llenó. Luego preguntó, ¿está lleno el frasco? Todo el mundo lo miró y asintió. Entonces sacó de debajo de la mesa un cubo con gravilla. Metió parte de la gravilla en el frasco y lo agitó. Las piedrecillas llenaron los espacios que dejaron las piedras grandes. El experto sonrió con ironía y preguntó nuevamente, ¿está lleno? Esta vez los estudiantes dudaron y dijeron, tal vez no. Entonces puso en la mesa un frasco con arena que comenzó a volcar sobre el frasco que tenía las piedras. La arena se filtraba entre los pequeños recovecos que dejaron las piedras grandes y la grava. ¿Está lleno? Preguntó nuevamente. ¡No! Exclamaron los asistentes. Bien, dijo. Y tomó una jarra con agua que comenzó a verter en el frasco mientras que todos observaban. El frasco aún no rebosaba. Bueno, ¿qué hemos demostrado? Preguntó. Y enseguida un alumno respondió, que no importa qué tan llena esté tu agenda, si lo intentas, siempre puedes hacer que quepan más cosas. No, concluyó el experto. Lo que esta lección nos enseña es que si no colocas las piedras grandes primero, no podrás colocarlas jamás. ¿Cuáles son las grandes piedras de tu vida? ¿Tus hijos? ¿Tus amigos? ¿Tus sueños? ¿Tu salud? ¿La persona amada? ¿Tu trabajo? ¿La iglesia? ¿Dios? Recuerda, ponlas primero. El resto encontrará su lugar. Te invito a reflexionar sobre estas dos frases que me han llamado mucho la atención y de verdad que nos dejan pensando. La primera es, uno de los grandes usos del Facebook y Twitter será demostrar en el último día que la falta de oración y ayuno no fue por falta de tiempo. Interesante, ¿no? Y ahora te presento esta otra. El ayuno y la oración, la combinación perfecta. El ayuno me desliga del mundo. La oración me liga a Dios. ¿Tú qué piensas? ¿Tendrá algo de cierto estas frases? Hoy quiero contarte de algunos beneficios que nos trae el ayuno. El ayuno es muy bueno. Yo sé que es difícil, nos cuesta, esta carne nada quiere. Pero mira los beneficios que puedes obtener. Te acerca a Dios. Te hace sensible a su voz. Te ayuda a romper adicciones, nos muestra nuestras debilidades y nos ayuda a confiar y a enfocarnos en Dios como nuestra fortaleza. Hay una persona muy especial en la Biblia que encontró gracia y el favor de Dios para cumplir su destino. Y ella fue Esther. Pero no solamente nos trae beneficios espirituales, que bueno, lo sabemos muy bien, ¿verdad? Sino que también nos trae beneficios mentales, y aquí te voy a mencionar algunos de ellos. Libera la ansiedad y el nerviosismo. Puede aumentar la tranquilidad. Libera tu mente de pensamientos y sentimientos negativos. Y aclara tus pensamientos. Ahora, el ayuno no solamente nos beneficia espiritual, mentalmente, sino también físicamente. Y esto no quiere decir que bueno, nos vamos a poner a ayunar para bajar de peso y esto sí me va a funcionar, porque no es así, ese no es el propósito del ayuno. Más sin embargo, nos trae algunos beneficios físicos. Ayuda a eliminar la adicción al azúcar y a los almidones. Ayuda a liberar las toxinas de nuestro cuerpo. Promueve niveles de energía saludables. Mejora tu piel y promueve el balance hormonal. Esto es una prueba más de que nuestro Dios es un Dios de amor, es un Dios que nos cuida y quiere lo mejor de nosotros. Y sus planes siempre son de bien para nuestras vidas. ayunar nos conviene. Como dijera la palabra de Dios, la santidad conviene a tu casa, el ayuno conviene a nuestra casa, a nuestro hogar, a nuestra vida. Muchas veces identificamos el ayuno o alguien menciona ayuno y rápidamente nuestra mente se va a es algo aburrido, necesito estar seria, ya hasta parece que voy a estar con un mal carácter. Sentimos como que si tenemos que estar todos serios y como amargados y que no podemos ni reír ni disfrutar de la vida, pero no es así. Si bien es cierto que tenemos que retenernos de alimentos, tampoco es una huelga de hambre, sino que es una oportunidad que se nos da para ser felices, además de ser bendecidos por Dios. ¿Y cómo es que voy a ser feliz ayunando? Veamos cuál es el ayuno que agrada al Señor. Nos dice su palabra en Isaías: es tal el ayuno que yo escogí, que de día el hombre aflija su alma, que incline su cabeza como junco. ¿Llamaréis a esto ayuno día agradable a Jehová? ¿No es más bien el ayuno que yo escogí, dice el Señor, desatar las ligaduras de impiedad, soltar las cargas de opresión y dejar libres a los quebrantados, y que rompáis todo yugo? ¿No es que partas tu pan con el hambriento y a los pobres errantes albergues en casa? ¿Que cuando veas al desnudo lo cubras y no te escondas de tu hermano? Entonces, cuando hagamos estas cosas, dice su palabra, nacerá tu luz como el alba, y tu salvación se dejará ver pronto, e irá tu justicia delante de ti, y la gloria de Jehová será tu retaguardia. Entonces invocarás a Jehová y Él te oirá. Clamarás y dirá Él: heme aquí. Si quitares de en medio de ti el yugo, el dedo amenazador y el hablar vanidad, y si dieres tu pan al hambriento y saciares al alma afligida, en las tinieblas nacerá tu luz y tu oscuridad será como el mediodía. Jehová te pastoreará siempre, y en las sequías saciará tu alma, y dará vigor a tus huesos, y serás como huerto de riego, y como manantial de aguas, cuyas aguas nunca faltan. ¡Cuánta bendición hay al ayunar! Somos felices. No sé si te ha pasado que cuando tú ayudas a tu prójimo, cuando tú haces el bien a tu hermano, te sientes bien. La felicidad de él es tu felicidad. Y eso es lo que nos manda hacer el Señor. Más allá de ungir nuestra cabeza y olvidarnos del mundo que está a nuestro alrededor y solamente enfocarnos en nosotros y allí encerraditos en el cuarto, Dios quiere algo más. Que podamos ayudar a nuestro prójimo. Que podamos ser el reflejo de Jesucristo aquí en la tierra. El ayunar nos desliga del mundo, pero esto no quiere decir que nos vamos a ir a encerrar y no saber nada de nuestro prójimo. No, eso sería un error gravísimo. Sino que el ayuno nos desliga del mundo porque tenemos que dejar, cuando estamos ayunando, nuestro propio yo, el hablar vanidad, como menciona su palabra, el tener ese dedo amenazador de estar juzgando, de estar criticando a los demás, sino que por el contrario nos incita, nos motiva, nos lleva a ser más como Cristo, nos lleva a tener el carácter del Hijo de Dios de tal manera que realmente el mundo pueda notar que somos verdaderas hijas de Dios. Cuando tú das, cuando tú compartes, cuando tú eres amable, cuando tú ayudas, cuando tú amas, cuando tú ayunas, tú eres feliz. Y si no eres feliz al momento de ayunar, tal vez lo estás haciendo de la manera equivocada o con un enfoque que no es el correcto. Porque el ayuno debe de traer felicidad a tu vida. Es un acto de amor y de agradecimiento que debe hacerse con todo el corazón. Pero te entiendo. Sé que es difícil empezar, sé que es difícil dar ese primer paso o tal vez retomarlo. Esta carne está enferma, nada de las cosas espirituales quiere, pero necesitamos ayudarnos y motivarnos unas a otras de que es posible. Además, hay muchos casos que nos dejan una grande lección que decimos: ¡hey! ¿Qué está pasando? ¿Cómo es posible que otra gente se esfuerce tanto por alcanzar sus objetivos en la vida, tenga una entrega, un esfuerzo, una disposición a su trabajo, a su vida, a su familia, incluso a su misma religión? Y nosotras, las hijas de Dios, A veces nos dormimos en nuestros laureles, dijeran por ahí, pero es tiempo de despertar. No importa si quizás no lo hemos hecho como Dios lo manda a través de su palabra hasta el día de hoy. Hoy tenemos una nueva oportunidad para levantar el vuelo y volver a empezar. Escuché dos historias verídicas que nos dejan un gran mensaje. Primera historia. Se encuentra un cristiano en un centro comercial, terminando de hacer sus compras y se va directo hacia su carro. En ese trayecto donde va caminando se encuentra a un musulmán que de la misma manera iba a su carro. Estaban en el parqueadero, eran las 12 del mediodía y en ese momento el musulmán se detiene, saca de su maleta una manta y la pone sobre el piso. Se inclina bajo tierra y empieza a orar, a hacer reverencia a su Dios. El cristiano se quedó impactado al ver aquella escena, pues estaban en un lugar público a las 12 del mediodía. Y aquel hombre detuvo todo para poder orar a su Dios, pues a esa hora miles y miles y miles de musulmanes se reúnen para hacer oración en la mezquita. Y bueno, él no se encontraba en la mezquita, pero él tenía ese concepto y en ese momento no importó que fuera un centro comercial, el parqueadero de un centro comercial, y allí se puso a orar. Otra historia que va de la mano con esta, era un cristiano que fue a cerrar un negocio con un árabe. De la misma manera, eran las 12 del mediodía, llegó aquel hombre, se presenta y pide hablar con esta persona y le dice a su secretaria que en ese momento el árabe no podía atenderlo porque estaba orando. Aquel cristiano de la misma manera se quedó sorprendido, pues se trataba de dinero, era un negocio, pero eso no fue más importante para el árabe como lo era la oración en su vida. Y bueno, ¿qué nos dejan estas historias? Nos dejan grandes enseñanzas. Bien dice su palabra, examinadlo todo y retened lo bueno. Y bueno, esto ha sido como una sacudida a mi vida que quiero compartir contigo, que nos trae un gran mensaje a que volvamos a esa devoción del principio, a que retomemos nuestras armas que son el ayuno y la oración. Y ahora nos preguntamos, ¿y las princesas de Dios, las hijas del rey? ¿Qué estamos haciendo? Ya que muchas veces no somos capaces de levantarnos 15 minutos antes de empezar nuestras labores para tener un encuentro con Dios, para buscar a Dios. No somos capaces de abrir la Biblia y nos quejamos de que Dios no nos habla. Si no somos capaces de arrodillarnos, mucho menos de ayunar. Pero eso sí, sí queremos que Él nos dé lo que nosotros queremos, lo que nosotros le pedimos. Pero no queremos darle a Dios lo que Él está pidiendo de nosotras. Mujer de Dios, es tiempo de despertar. Es tiempo de hacer la diferencia. En un mundo perdido, sin rumbo, sin Dios y sin fe. Hoy pregunta a Dios, ¿dónde están esas mujeres entregadas como Esther? Mujer valiente y consagrada que sabía que las victorias se ganan a través del ayuno y la oración. Esa es la clave. Ese es el secreto. Esa es la llave que nos abrirá todas las puertas. Seamos esas cristianas genuinas, con devoción a Dios en la mañana, al mediodía, en la tarde, en la noche, en el frío, en el calor, en enero, en febrero, en marzo, en abril, en mayo, en diciembre, todos los meses del año, todos los días de nuestra vida. No esperemos ocasiones especiales para consagrarnos a Dios. No esperemos estar en procesos difíciles para entonces doblar rodilla y ungir nuestra cabeza para ahora sí pedir el favor de Dios. Demostremos con nuestra vida, con nuestras acciones, nuestro diario andar, nuestro caminar, nuestro hablar, que somos verdaderas hijas del gran Rey. Que el mundo pueda ver a Cristo reflejado en nosotros y entonces quieran conocer a ese Cristo que nosotras predicamos. Y sabes, sí podemos llegar a tener esa vida consagrada. Y esto solamente se logra a través del ayuno y la oración, la lectura de la palabra de Dios, esa devoción, esa comunión con nuestro Padre Celestial. Recuerda esto, el ayuno y la oración son el combo perfecto para impactar al mundo. Dios te ha elegido a ti, sí, a ti que estás mirando este video. No es casualidad, así es que levántate en el nombre del Señor. Basta ya de ser avergonzados con otros que no tienen a Cristo. Mahatma Gandhi dijo, los cristianos tienen un gran Cristo, pero tienen muy pequeños cristianos. Ojalá yo tuviera el Cristo que tienen los cristianos. Vamos a comportarnos a la altura, pues tenemos a un gran Cristo. Hermanita, muchas veces, tristemente, no recibimos lo que pedimos y no nos va como quisiéramos que nos fuera en la vida, porque nos falta una verdadera devoción al que se la merece. Devoción, consagración, no es ir a la iglesia cada fin de semana, no es cantar 3 alabanzas. Devoción significa entrega total. Me levanto con Cristo, ando con Cristo, vivo para Cristo, duermo con Cristo, mi vida es de Cristo. El apóstol Pablo dijo, ya no vivo yo, mas Cristo vive en mí. Muchas veces no podemos llegar a completar esta frase en nuestras vidas porque el viejo hombre sigue viviendo en nosotras. Pero no te desanimes, mientras hay vida, hay esperanza. Aún tenemos tiempo de hacer nuestras las palabras del apóstol Pablo, que con seguridad podamos decir, ya no vivo yo, mas Cristo vive en mí. Tú y yo fuimos creadas para agradar a Dios, le pertenecemos a Él y por lo tanto debemos andar como Él anduvo. No le tengas miedo al ayuno y la oración, pues son la clave de una vida victoriosa, de una vida de éxito. Siempre hablamos de la fe que debemos tener hacia Dios, de la confianza que debemos tener en Él, de lo mucho que le creemos a Dios. Pero en ocasiones se nos pasa pensar, ¿qué es lo que Dios quiere de mí? ¿Qué es lo que Dios piensa de mí? ¿Qué es lo que Dios espera de mí? ¿Cuánta confianza está depositando Dios en mi vida? A veces tenemos miedo de entrar en el ayuno y la oración, de entrar en esta devoción con Dios. Y otras veces tenemos pereza simplemente, o falta de interés por llevar una vida consagrada a Dios. Ponemos muchas excusas y decimos, si mi pastora no lo hace, si la líder no lo hace, si ella que tiene más años dentro de la iglesia no lo hace, ¿por qué yo lo tendría que hacer? Pero hoy Dios te habla a ti y habla a la puerta de tu corazón y te dice, si nadie más lo hace, hazlo tú. Da el primer paso tú. Cuando tú entres a una iglesia y nadie esté adorando, siente celo y adora tú. Pero por nada del mundo permitas que el Espíritu Santo se vaya de ese lugar sin haber recibido la adoración que se merece y que le debemos dar. Si nadie habla del amor de Dios, habla tú. Si tú ves que nadie quiere confiar en Dios, confía tú. Si el mundo perdió la fe, ten fe tú. Si nadie quiere amar a Dios, ámalo tú. Si nadie quiere orar, si nadie quiere ayunar, si nadie quiere leer su Biblia, hazlo tú. Por nada del mundo te permitas ser parte de los que no hacen nada, simplemente porque el resto no hace nada. Dale la gloria a Dios, no te quedes ahí sin hacer nada. Necesitamos a Dios en nuestras vidas, necesitamos a Dios en nuestras familias, en nuestros hogares. Necesitamos menguar, someter nuestra carne y no dejar que ella nos someta a nosotras. Necesitamos dejar el Espíritu crecer en nuestras vidas y así el Divino Consolador sea nuestro director eterno. Recuerda esto, si nadie lo hace, hazlo tú. Y ahora surge esta pregunta, ¿dónde están las Esther de este tiempo? Deja salir la Esther que llevas dentro, tú eres una de ellas. ¡Ánimo! Que todo lo podemos en Cristo que nos fortalece.

0: y otros, parece que es predicador de nuevos dioses, porque les predicaba de Jesús y la resurrección.
1: ¿Podremos saber qué es esta nueva doctrina que proclamas? Porque traes a nuestros oídos cosas extrañas. Queremos, pues, saber qué quiere decir esto.
0: Porque todos los atenienses y los extranjeros que allí vivían, de ninguna otra cosa se ocupaban sino de decir u oír algo nuevo.

0: varones atenienses, en todo observo que sois muy religiosos. Porque pasando y mirando vuestros santuarios, hallé también un altar en el cual estaba esta inscripción: al Dios no conocido, al que vosotros en ignorancia adoráis. Él es a quien yo os anuncio, el Dios que hizo el mundo y todas las cosas que en él hay, siendo Señor del cielo y de la tierra, no habita en templos hechos por manos, ni es honrado por manos de hombres, como si necesitara de algo, pues Él es quien da vida y aliento y todas las cosas, y de una sangre ha hecho todo el linaje de los hombres, para que habitasen sobre la faz de la tierra. Y les ha prefijado el orden de los tiempos y de los límites de la habitación de ellos, para que buscasen a Dios. Si acaso, como si palparan, le hallasen. Aunque no está lejos de cada uno de nosotros. Porque en Él vivimos y nos movemos y somos. Como algunos de vuestros propios poetas dijeron, porque nosotros, linaje suyo, somos. Siendo pues linaje del mismo Dios, no debemos pensar que la divinidad sea semejante a oro, o a plata, o a piedra, escultura de arte y de imaginación de hombres. Pero Dios, habiendo pasado por alto los tiempos de esta ignorancia, ahora manda a todos en todo lugar que se arrepientan, por cuanto ha establecido un día en el cual ha de juzgar al mundo con justicia por aquel varón a quien ha designado, dando la plena seguridad a todo hombre al haberle levantado de entre los muertos.
1: Ya te oiremos hablar de esto otra vez.
2: Y así Pablo salió de en medio de ellos. Algunos creyeron y se unieron a él, entre quienes estaban Dionisio, el de Areópago, y una mujer llamada Damaris, y otros con ellos.

0: abrazamos con todo nuestro ser. Porque es hermoso, Señor, estar en tu presencia y aprender a vivir dentro de ella en cada área de nuestra vida, Señor.
1: Yo entrego mi vida a ti, Señor. Oh, aleluya. Aleluya, Dios. Ríndele un aplauso, el fuerte. Oh, aleluya.

Había nacido un niño en la familia de los Hayden. En la casa se celebraba con alegría el acontecimiento. Era un niño rubio, a quien llamaron Joseph. Vivían en un pueblecito de Austria, donde el padre de Joseph construía ruedas para carros y carrozas. La madre era cocinera y prestaba sus servicios en casas de familias nobles. Pese a su humilde condición, ambos amaban mucho la música. Por la noche, solían reunirse en familia para cantar canciones populares o melodías tradicionales del país. También aprendió a cantar el pequeño Joseph, que cuando tenía 6 años, su primo le llevó consigo para que ingresara en el coro de la ciudad cercana. Este primo fue quien enseñó a Joseph a tocar el violín y el clave. Cierto día, el maestro de capilla de una iglesia de Viena oyó cantar a Joseph y le llevó a la gran ciudad para cantar en el coro de la iglesia. El maestro de capilla solía pegar a los chicos con la batuta cuando daban una nota falsa o hacían una travesura. Joseph no daba nunca notas falsas, pero en cambio era muy travieso. Todos los niños del coro llevaban coletas, pero entonces era una moda. Una de las travesuras de Joseph fue cortar las coletas de 3 de sus compañeros. El maestro del coro se enteró y lo despidió de la capilla. Esta y otras desdichas de su infancia no amortiguaron a Joseph la afición a las bromas y travesuras. De mayor fue un joven reflexivo y amable, pero siempre le gustó hacer jugarretas a la gente. En cierta ocasión, Haydn gastó una de sus bromas al poderoso príncipe Esterhazy, que la había contratado como director de orquesta. Aquel príncipe tenía siempre a sus músicos en un palacio situado en el campo. Rara vez les concedía vacaciones y la mayor parte de los músicos deseaba visitar a sus familias. Haydn quería ayudarles, pero no sabía cómo y no se atrevía a hablar directamente con el príncipe. Cierto día, Haydn anunció que había compuesto una nueva sinfonía. El príncipe Esterhazy y su corte se reunieron en el gran salón del palacio para escucharla. Cuando la orquesta comenzó, el último tiempo los músicos, uno tras otro, fueron apagando las bujías que tenían delante en los atriles y abandonaron el salón, hasta que por último solo quedó el director. Haydn se volvió e hizo una profunda reverencia al príncipe. «Señor», dijo, «habéis escuchado la sinfonía de los adioses». El príncipe le miró perplejo y al fin sonrió ante la broma musical del gran Haydn. «Comprendo lo que el buen Haydn ha querido darme a entender. Mis músicos empezarán mañana sus vacaciones. Como pueden imaginarse, todos los músicos de la orquesta quedaron muy agradecidos a su querido papá Haydn. La Sinfonía de los Juguetes es otra de las bromas musicales de Haydn. La compuso para instrumentos de juguete, a fin de divertir a su príncipe, pero desde entonces no ha dejado de divertir a los públicos grandes y pequeños. Otra broma de Haydn fue la que gastó a las gentes que van a dormir a los conciertos. Compuso una sinfonía especial para los dormilones. La melodía es suave y delicada, casi hasta muy cercana del final. Pero allí se produce de pronto un estallido de platillos, repiquete de tambores y resonar de trompetas de caza. Algo tan súbito y estruendoso que el oyente más profundamente dormido tiene que despertarse de un salto en la butaca. Se le llama sinfonía de sorpresa. Con frecuencia se denomina a Haydn el padre de la sinfonía, pues fue el primero gran maestro de esta forma musical. También se dice de que él fue el padre de la música instrumental, pues creó o perfeccionó obras para ser interpretadas por toda clase de instrumentos. Por esta razón, así como por su carácter amable y bondadoso, los músicos siguen llamándole Papá Haydn.

recibido la libertad. ¿Cuántos han sido libertados en este lugar? Hemos recibido la llenura del Espíritu. ¿Cuántos han sido llenos del Espíritu? Aleluya. Y eso es porque hace casi 2000 años, en una cruz, un hombre dio su vida por usted. Y cuando Él dijo, consumado es, no es que se había acabado todo. La vida empezaba a brotar. Y de ahí el reino se iba a establecer en nuestras vidas. Aleluya. Y ahora la vida de Cristo

Somos libres para alabarle. Somos libres para adorarle. Somos libres para servirle.

Señor. Yo entrego mi vida a ti, Señor. Oh, aleluya. Aleluya, Dios. Ríndele un aplauso, el fuerte. Oh, aleluya.